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0: 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Son las 6 con un minuto.
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9: Hola, ¿qué tal? Muy buenas tardes. Qué gusto me da saludarte el día de hoy, viernes 11 de septiembre del año 2026, en el resumen informativo de Smart 3 Noticias a través de nuestras tres frecuencias moduladas, el 101.9 EXA, 102.7 Globo y 94.7 La Mejor, así como también te recuerdo que nos puedes sintonizar a través del canal 2.5 de fibra óptica en Smart TV y a través de nuestras plataformas digitales, tanto en Facebook como en YouTube, somos Smart 3 Noticias. Mi nombre es Vanessa Miranda, vamos con la información.
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9: Y en información local y con el firme compromiso de asegurar un desarrollo saludable desde las primeras etapas del crecimiento, el sistema municipal DIF que preside la señora Concepción Rodríguez llevó a cabo la entrega de apoyos de asistencia alimentaria dentro del programa Mil Días de Vida. Durante esta jornada se benefició de manera directa a 223 madres de familia a través de la distribución de 446 dotaciones nutricionales. En su mensaje a los presentes, la presidenta del organismo, Concepción Rodríguez, señaló que procurar la alimentación de mujeres y de nuestras niñas y niños no solo atiende una necesidad básica, sino que sienta las bases para un desarrollo pleno en el futuro, y aseguró también que desde el sistema municipal DIF van a continuar trabajando de cerca con las familias para así poder garantizar que la asistencia social llegue a quien más lo necesita. El objetivo central de esta gestión realizada ante el sistema DIF estatal es garantizar una alimentación equilibrada en una de las fases más importantes del desarrollo de nuestras niñas y niños. La nutrición adecuada recibida desde la concepción hasta los 2 años impacta de forma permanente en la salud, la capacidad de aprendizaje y el desarrollo integral de la niñez.
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9: Y en información del municipio de Papantla, el alcalde, el maestro Gonzalo Flores Castellanos, acompañó al paisano Brenkis Daniel Xochihua, historiador especialista en los movimientos de conformación de los ejidos en la zona del Totonacapan. Desde la Casa de los Sabores Jurídicos de la Suprema Corte de Justicia de la Nación, Daniel compartió su investigación sobre un juicio ocurrido a finales del siglo XIX en Papantla y la mediación de los terrenos comunales.
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9: Vámonos directo con la información estatal, y es que Roberto Ramos Alor, jefe del IMSS Bienestar en Veracruz, confrontó a médicos residentes que llevan semanas denunciando falta de medicamentos e insumos en hospitales de Veracruz. Si usted no quiere operar y no participar, no opere, no opere sencillamente, porque usted se siente ofendida de no tener las herramientas para operar, pero pues no opere, así de sencillo, así de fácil, se lo dijo a una médico residente. También le recordó que sus evaluaciones dependen de la institución, su evaluación depende de nosotros y se los tengo que dejar muy en claro. Vamos a escuchar lo que le dijo a esta residente.
10: Le agradezco que nos haya escuchado, le agradezco que nos haya brindado el tiempo, pero pues realmente...
11: Yo creo que lo que traemos, para que todos le entregamos ahorita, pues una fecha. Claro, pues es lo que estamos viendo ahorita, las fechas ya están. Hoy la directora entró directamente con el abastecimiento nacional y acordaron fechas.
10: Y los pacientes están hablando, esperando una cirugía, les vamos a decir que esperen 10 días más.
11: Porque no puede ser sentido común. Si usted no quiere operar y no participar, no pegue. No pegue, sencillamente. Porque usted se siente ofendida de que no tiene las herramientas para operar. Pegue. Así de sencillo. Así de sencillo. Si yo, por ejemplo, soy residente de neumología y necesito un pleurebar para terminar un pulmón y no lo tengo, a ver, ¿qué voy a hacer? No. Mames, hay una condición de operar. Usted es residente y depende de la institución, de la dirección de enseñanza e investigación. Y su evaluación de usted depende de nosotros. Y lo tengo que decir muy claro. Ese es nuestro trabajo. Entonces, buenas noches, ahí la dejamos. ¿Estamos de fondo o le seguimos? Adelante. No, hombre. Pues me dijeron que yo había agotado para adelante, lo
2: fuera. Pues ustedes también, que ustedes, así como hacen informes, informan también a la población que en tanto tiempo habrá respuesta y no dejar ese cargo más a nosotros, quienes somos los que dan la cara ante los pacientes. Así como dijo la compañera, que es sentido común, para los pacientes no lo es. Entonces, si ustedes, que ya tienen fechas probables, hagan un informe importante que sea explícito para los pacientes, si no, nosotros podemos dar la cara, por favor.
11: Sí, le comento, compañeros, hay que revisar la publicidad, la propia gobernadora, hablar con los veracruzanos.
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9: Y después de esta confrontación, el diputado federal por Morena, con licencia Roberto Ramos Alor, que ejerce la titularidad del INS Bienestar, accedió a dar algunas disculpas, pero no fueron disculpas sinceras, fueron simplemente leídas. Vamos a escucharlo.
12: Amigos y amigas de las redes sociales, les habla el doctor Roberto Ramos Alor, titular de INS Bienestar Veracruz. Quiero ofrecer por este medio una disculpa pública a las y los médicos residentes del Hospital de Alta Especialidad de Veracruz por las expresiones que realicé durante una reunión. Reconozco que mis palabras no fueron las adecuadas y no corresponden al trato respetuoso que debe prevalecer en el sistema de salud. Reitero que las y los residentes tienen todo el derecho de expresar sus inquietudes y necesidades durante su formación. En IMSS Bienestar tenemos la instrucción de velar por la formación de las y los residentes y garantizar las condiciones adecuadas para su desarrollo, así como fortalecer el abasto de unidades médicas y brindar atención médica gratuita y de calidad a las y los pacientes. Muchas gracias.
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9: En información nacional, la presidenta Claudia Sheinbaum señala que el presupuesto que requiere el INE para el año 2027 debe analizarse con base en lo utilizado en 2024. También pidió a los consejeros del instituto a ofrecer una conferencia de prensa para explicar los cambios que ha tenido el organismo, incluido el de color. Vamos a escuchar a lo que dijo la presidenta.
13: Bueno, justo hoy en la mañana le preguntaba a la secretaria de Gobernación, porque hay varias críticas al INE en este momento. Una, que desde nuestra perspectiva consideramos que es exagerada, que es la del presupuesto. Exagerada en términos de lo que está pidiendo el INE, porque el INE está pidiendo más de 40 mil millones de pesos de presupuesto para el 2027. Si nosotros hacemos un cálculo de cuántos recursos se ocuparon en el 2024, la elección pues es muy similar, aunque se eligen más gobernadores, pero es muy similar a la del 24, incluso pues ahora no hay elección a presidenta de la República. Entonces, si uno toma en cuenta lo que se destinó al INE, más la inflación de cada año, pues da alrededor de 37 mil millones de pesos, quizá un poquito más. Ellos al inicio pidieron 47 mil millones de pesos. Y según ellos decían que se podía llevar a cabo la revocación de mandato, cuando no se puede llevar a cabo por razones constitucionales. La revocación de mandato, si se solicita, tiene que ser un año después de la elección. Entonces, de la elección federal. En todo caso sería en el 2028.

0: donde ahora están diciendo que las boletas que no se doblen pueden ser consideradas válidas, cuando desde hace muchos años nosotros mismos dijimos que no deben ser consideradas las boletas que no se doblen, porque puede prestarse un fraude de que se metan muchas boletas al mismo tiempo a la casilla.
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2: En más información nacional, el morenista y presidente del Senado mexicano, Higinio Martínez, habló de los resultados que podría obtener en las próximas elecciones, pero reconoció también que las victorias no están aseguradas y dependen de los perfiles que el partido lleve a las urnas. Morena puede ganar, pero también Morena puede, si se equivoca en una candidatura, puede sufrir una derrota, así lo advirtió.
3: Pues yo soy optimista. Lo digo no como presidente del Senado, lo digo como parte de Morena, que Morena va a ratificar sus resultados, pero tampoco está

0: nosotros y que nos gane el terreno allá, con la gente, con el ciudadano. Ahí es donde son las elecciones. Morena puede ganar, pero también Morena puede, si se equivoca en una candidatura, pues una derrota. Por eso queremos tener a las mejores mujeres y hombres candidatos, y todas y todos, espero que actúen las autoridades más allá de electorales, que actúen para que todas y todos los candidatos que sean, en verdad no tengan ninguna mancha.
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2: En más información nacional, Claudia Sheinbaum llamó a eliminar el odio de la política y pidió que las campañas sean de propuestas durante el proceso electoral 2026-2027. Destaca también qué partidos pueden solicitar voluntariamente la revisión de sus candidatos.
3: Pues ya lo mencioné, ¿no? Yo creo que debe ser un proceso. El odio hay que eliminarlo de la política. O sea, las campañas de odio no ayudan al país. Tiene que ser una campaña de propuestas. Eso debería caracterizar a la contienda electoral. Pero bueno, ya quien define si hay odio, si no, o si hay delito, pues es el INE y el Tribunal Electoral. Pero pues ese sería un anhelo para la contienda electoral de 2026-2027.
4: Con el Gabinete de Seguridad que se está trabajando esto de los filtros de los candidatos, ¿cómo ve el avance, cómo lo están trabajando o qué instrucciones también se les ha dado a todo el gabinete en general para llevar bien este proceso?
3: Recuerden que la legislación que se aprobó recientemente, un partido político puede solicitar o no, es voluntario, la revisión de sus candidatos. ¿Cómo lo hace? Le pide al INE, por favor, revisa los antecedentes de estos candidatos. El INE formó una comisión.

0: ya corresponderá a cada partido político que haga esto. En el Gabinete de Seguridad ya hay un equipo en donde está la UIF, está la Secretaría de Seguridad y Protección Ciudadana, en un equipo esperando pues las consultas que pueda llegar a hacer el INE, y por lo que sé la Fiscalía General de la República también.
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2: Y en información internacional, y a 25 años del 11 de septiembre, el impacto del ataque que alteró la geopolítica mundial sigue latente. Más allá de las casi 3.000 víctimas de aquel día y los miles que fallecieron por secuelas tóxicas, el atentado desencadenó conflictos prolongados y dejó profundas sombras institucionales que aún persisten en Guantánamo. Hoy, la Zona Cero resiste como un recordatorio y un espacio de memoria para así educar a las nuevas generaciones. Vámonos con la información.
3: Han pasado 25 años desde aquella mañana que el mundo presenció en vivo por televisión un evento que alteró la historia global, un shock colectivo que marcó a toda una generación. Era el 11 de septiembre de 2001. 19 militantes de Al-Qaeda secuestraron 4 aviones comerciales en la costa este de Estados Unidos. 2 de ellos impactaron contra las Torres Gemelas en Manhattan. El tercero chocó contra el Pentágono. Y el cuarto, tras una rebelión de los propios pasajeros, cayó en un campo de Shanksville. Ese día perdieron la vida 2.977 personas. Sin embargo, la tragedia no terminó ahí. Las autoridades médicas calculan que en los años posteriores, más de 9.400 personas fallecieron por enfermedades vinculadas a la exposición a los gases tóxicos del derrumbe. La operación fue liderada por Osama Bin Laden y coordinada por Khalid Sheikh Mohammed, quien sugirió usar los aviones secuestrados. Ayman al-Zawahiri operó como su segundo al mando. La respuesta de Washington cambió el mapa geopolítico. Semanas después, el gobierno de George W. Bush lanzó la campaña contra el terrorismo e invadió Afganistán para derrocar a los talibanes. En 2003, la intervención se extendió a Irak, desatando conflictos prolongados con un costo humano y financiero.

0: eficientes para obtener inteligencia precisa, sino que dañaron profundamente la reputación internacional del país. Con el paso de los años, los líderes de la red fueron cayendo. Fuerzas especiales abatieron a Bin Laden en Pakistán en 2011 y un dron acabó con Al-Zawahiri en 2022. Pero Khalid Sheikh Mohammed, el organizador, sigue encerrado en una prisión naval en Guantánamo. Su proceso legal lleva más de 2 décadas empantanado, justamente por las controversias legales derivadas de las torturas que sufrió en los interrogatorios. Tras la retirada definitiva de las tropas estadounidenses de Afganistán en 2021, el ciclo militar directo se cerró. Hoy, la Zona Cero en Manhattan es un espacio de memoria donde millones de visitantes acuden cada año. Ahí, decenas de voluntarios siguen trabajando con un solo objetivo: educar a las nuevas generaciones sobre el impacto duradero del 11 de septiembre.
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2: Y es así como llegamos al final de este resumen informativo del día de hoy, viernes 11 de septiembre del año 2026, en Smart 3 Noticias, a través de nuestras 3 frecuencias moduladas, del canal 2.5 de fibra óptica de Smart TV y, por supuesto, a través de nuestras plataformas digitales, tanto en Facebook como en YouTube, somos Smart 3 Noticias. Mi nombre es Vanessa Miranda y les recuerdo que tenemos una cita el próximo lunes en punto de la 1 de la tarde en nuestra primera edición informativa.

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0: bien con él y todo, y platicaba y así, y como que él agarró un coraje con él, no sé por qué. Entonces le menciono Pancho y como que se enoja. O iba con mi hermano y me decía, ay, seguro va nomás para ver a Pancho, o estás mensajeando con Pancho, o el Pancho te llamó, así. Entonces le dije que iba a ir con mi hermano. Entonces cuando le dije que iba a ir con mi hermano, me dijo, sí, seguramente con tu mamá, porque pues sabe que está ahí el muchacho en la casa.
1: ¿Y luego? ¿Y luego?
0: Y pues yo le quiero decir, le quiero marcar y decirle que, pues decirle así como que, uy, gordo, adivina qué, porque siempre cuando cometo un error así, le digo siempre así, gordo, adivina qué, con lo que hiciste, es así. Y decir, pues con el Pancho a dar la vuelta, me invitó y pues lo quería ver porque pues es mi amigo y no quiero que pienses más, solo vine a dar la vuelta con él. Y pues se va a reaccionar, no hay más.
1: ¿Le vas a decir que vas a o que fuiste a dar la vuelta con Pancho? Oye, ¿y sabes por qué tienes celos de Pancho?
0: No.
1: Porque igual te puede dejar el cerebro ancho. Puede ser, no sé.
0: No, qué pena.
1: A ver, espérame. O sea, tú supuestamente vas con tu hermano que se llama, ¿cómo quedamos?
0: Justino.
1: Con Justino. Ok, Justino, ¿y tu casa está muy lejos?
0: Como a 2 cuadras, 3 cuadras, 4.
1: Híjole, chale, no está muy cerquita. Es que...
0: Pues, es que bueno, se va a enojar, se va a molestar, con cualquier cosa va a aprender.
1: Bueno, ¿por qué no le dices, ahí te va, mira, hiji, que saliste, fuiste con Pancho a darte la vuelta, tú dime una zona que esté más o menos lejana allá en Mexicali, pero el chiste es que se le descompuso el carro a Pancho. Entonces están esperando a que llegue la grúa o algo y que te vas a tardar porque necesitan que arreglen el carro de Pancho para que se regresen. Y ahí tenemos el match.
0: Sí.
1: Órale. ¿Estás lista?
0: Sí, lista.
1: Pues vámonos, pegamos, se engancha o no se engancha. Recordemos que este es un Panda Fan. Las bromas están en este Casto Show.
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3: Buenas noches, Panda. Quiero ver si me puede hacer el favor de mandar un saludo aquí para todos los que nos encontramos elaborando en la panadería del Toro. Para el Chabelín, especialmente para el Barney, para el Gómez, para el Darío, para el Ojón, para el compa Martín y para el compa Freddy. De acá de Zamora, Michoacán. Gracias. Me gusta tu jefa, Panda.
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7: Bueno.
0: Amor.
7: ¿Qué pasó?
0: Es que vine acá con el Tino y me mandó mensaje el Pancho. Me dijo que si íbamos a dar la vuelta y pues me vine a dar la vuelta con él.
7: ¿Y luego?
0: Y estamos en el testerazo, se descompuso el carro del Pancho.
7: Qué bueno.
0: Prender. Ay, amor. Y se descompuso el carro del Pancho. Y te quiero decir que si voy a venir.
7: No.
0: Ay, amor.
7: No, no voy.
0: Es que él me dijo que se quería dar la vuelta y pues yo nada más, amor, pues yo lo quería ver porque es mi amigo.
7: Amiga, vale.
0: Amor, pero nada más lo quería ver como amigo, pues.
7: Sí.
0: Ay, amor.
7: Sí, amor. Está bien.
0: Amor, vi.
7: No.
0: Amor, si ya es de noche y luego mañana no me voy a levantar.
7: Háblale al Tino.
0: Ay, amor, el Tino ni contesta. Ya le marqué. ¿Tú crees que primero te iba a marcar a ti y le marqué a él?
7: Háblale.
0: Le marqué a él. La negra ni contesta, no sé dónde tiene el teléfono.
7: ¿Y por qué te fuiste con él, a ver?
0: Es que me dijo que quería platicar conmigo.
7: Ah, platicar contigo. Está bien.
0: Sí, pues nada, no, que quería platicar conmigo y pues nos dijimos a dar la vuelta. Y íbamos, pero íbamos en una carretera, amor, íbamos, pues digo, vamos a andar pues nomás para seguir platicando. Y pues se calentó el carro y aquí pues cerca de Carmen Cerdán y como que se hizo la orilla y ya
7: no. Carmen Cerdán anda, no manches.
0: Ay, amor, no está lejos, está súper cerca.
7: Y yo qué sé.
0: Llegaré cuando pueda.
7: ¿Cómo que llegarás cuando pueda?
0: Pues sí, ¿no quieres venir?
7: ¿Y qué voy a ir?
0: Si no contesta. Amor, en el carro.
7: Márcala a la negra.
0: No me contesta ella, ni el Tino, no me contesta nadie, ni mi mamá. Mi mamá yo creo que estaba dormida. Cuando vine se estaba secando el cabello y se iba a dormir.
7: Estás mentirosa, ¿dónde estás?
0: ¿Por qué te voy a mentir? Ah, pues como quieras, ¿crees? Pues debe estar aquí con él.
7: Pues me estás mintiendo, porque me mentiste que ibas a ir a ver al gato y lo ves.
0: Te estoy avisando, mono, para que no pienses mal, que vaya a hacer otra cosa con él. No voy a hacer nada,
7: no,
0: no,
7: no
0: platicar
7: pues,
0: con él.
7: No, está bien, yo no pienso nada mal, simplemente pues... Si se les descompuso el carro, pues háblenle a ver a quién, que le habla a su suegro.
0: Amor, ven, porque su esposa está marque y marque.
7: Pues que le conteste, a mí qué me importa. ¿Yo qué tengo que ver ahí en sus asuntos, sabes?
0: ¿Eh? Ay, amor, pero ven por mí.
7: A ver, a ver. Fíjate las cosas que estás haciendo, ¿eh? No más, fíjate. Sí. No, no, ¿para qué te digo? ¿Sabes qué? Pues que le conteste a su esposa y que le diga que se quedaron ahí. O háblale al tino que vaya por ti. ¿Por qué me mentiste? A ver,
0: ya,
7: ¿por qué?
0: Después llego a la casa, nomás cuando llegue no quiero que me andes reclamando ni diciendo nada, como siempre.
7: Órale, entonces, ¿como quien dice, vas a salirte con la tuya?
0: Pues sí, nomás usted platicar, no dice nada mal.
7: Ajá, y entonces estás usando de pretexto que se le descompuso el carro para que así y así.
0: ¿Ya vas a empezar con los celos o qué?
7: No, celos, ¿por qué? Si tú eres lo que está haciendo las cosas más, ¿no? ¿O no?
0: Siempre lo mismo, Pancho, solo es mi amigo.
7: ¿Quién está haciendo las cosas mal?
0: ¿Pero por qué estoy haciendo las cosas mal? ¿No estoy haciendo las cosas mal?
7: ¿Qué tienes que andar haciendo ya con él? Si tú ya sabes que no sabes que esté para allá.
0: Eso es lo que quería platicar con él.
7: Ah, pues quédate platicando con él. ¿Qué tal si lo querías hacer como pretexto para quedarte con él adelante?
0: Entonces no confías en mí.
7: Pues obviamente con lo que estás haciendo, ¿quién va a confiar en ti? Dime, ¿quién? ¿Por qué me dices una cosa y terminas haciendo otra cosa? A ver, explícame.
0: A ver, ¿a qué estás por ahí? ¿Confías en
7: ¿cómo
0: mí?
7: Quieres,
0: ¿sí o no?
7: ¿Cómo quieres?
0: Dime.
7: ¿Cómo quieres que te comprenda si tú eres la que está haciendo las cosas mal, no yo? O sea, explícame, ¿no? O sea, yo quiero que tú me expliques para yo poderte decir, no, pues sí, sí, confío en ti, no, pues sí, sí,
0: no. No, entonces estás desconfiando de mí.
7: Entonces sí. ¿Cómo no voy a desconfiar de ti si tú me dices una cosa y terminas haciendo otra cosa? Dime, ¿cómo quieres que confíe en ti si realmente tú te estás contradiciendo? O sea, no le encuentro lógica. O sea, ¿quieres que te diga yo, no, sí, sí, confío en ti para que ya andes bien a gusto ahí esas cosas? Yo no te voy a decir nada.
0: Es que lo que pasa, Pancho me dijo que lo acompañara a dar la vuelta porque quería platicar conmigo porque tuvo problemas con su mujer y solo quería platicar conmigo.
7: ¿Y tú qué consejos de pareja le vas a dar o qué?
0: Dime, mi amor, ya como tú, cuando tenías la comida con sus amigas, o sea, es lo mismo.
7: Sí, pues tú separaste a mis amistades de mí, bueno, pero ya eso ya quedó atrás, no me interesa ni...
0: Sí, pero es que era rápido, tengo la madre rápido, yo no pensé que se iba a descomponer el carro.
7: Ah, pues ni modo, mija, allá quédate. ¿Tú te fuiste sola? Yo ni más, yo no tengo la culpa de nada. Ya, a ver cómo le hacen.
0: Sí, pues, pero por eso te estoy avisando ya, para que no haya problemas, sí, para que no te enojes.
7: Sí, sí. No, pues no hay modo de cómo enojarme. Allá andas solita. Está bien, eso sí. Nomás cuando llegues, pues, no estamos a hablar ya muy seriamente de esto.
0: Gordo, de es como dirigidas. Que no te esclava, mijo, puedo ir con mis amigos. Tú, ¿sí? Yo no te digo nada con, ¿sí? Yo, con tus amigos, ¿o sí?
7: Hijo, a ver, ¿con quién he salido? Dime, ¿con quién he salido?
0: Ah, no, pero te quedas con las
7: tengo?
0: Chicas guapas.
7: Dime, ¿qué amigos tengo? ¿Qué amigos tengo?
0: Muchos, tienen muchos.
7: Sí, en mi trabajo, entonces estoy en mi trabajo, Cecilia. Dime, ¿con qué amigos
0: tengo? ¿Por qué piensas quién soy?

0: días con las morras.
1: ¿Cuándo
0: fuiste al polvorín, amor? Yo no supe qué es. Me enteré porque alguien más me dijo.
1: ¿De qué estás hablando?
0: Ahora sí, ¿de qué estás hablando?
1: ¿Estás hablando de cuando de la Karina y esas? No,
0: yeah.
1: ¿Me ves? ¿La has visto? No, ¿sabes qué? Ojalá y de veras estés descompuesto.
0: Escucha lo que estás diciendo, entonces, pues ¿qué? Si quieres terminamos y me voy a la casa, tú sabes, me voy con mi hermano y allá me voy. De todas maneras me voy a ir.
1: Pues si es lo que estabas pidiendo hacer, queriendo hacer, ¿para qué me dices a mí?
0: Las cosas se descomponen, tú no eres perfecto, ni yo soy perfecto, nadie es perfecto.
1: Y si no eres perfecta, ¿por qué te fuiste con él?
0: Ay, porque no soy perfecta, vamos.
1: Órale. Y entonces por eso me estaba diciendo que ahora sí te quieres poner las pilas y que no sé qué y sales con eso.
0: Ay, gordo, ya, ¿qué fue que siempre, te pones así?
1: Siempre que quieres hacer o te sale una idea positiva, la riegas.
0: Solo no, porque dime, estoy ayudando al Pancho, es un amigo, qué infantil eres ahora. ¿Estás saliendo bien?
1: Pues,
0: así, amigo.
1: Pues, ok, es tu amigo. Pues que le habla a su familia, saben que estoy con una amiga aquí, pasó esto, se me descalentó el carro, voy a engancharme la mano. Y tú, no tienen por qué malinterpretar las cosas, son amigos, ¿no?
0: A ver, pues, pongámonos de acuerdo, ¿vienes por mí? ¿Sí o no?
1: ¿Para qué voy a ir por ti?
0: Porque nos ayuden, no son morillanos, para que veas que no hay nada mal.
1: ¿Desde cuándo, desde qué hora te fuiste con él? A ver, dime, ¿desde qué
0: hora? Desde hace media hora, pero de hace media hora se descompuso el carro.
1: ¿Y qué hicieron todo ese ratote que se les descompuso el carro?
0: Pues explícame. Vienes por mí y ayudas al Panchito con su carro.
1: ¿Y yo por qué le voy a ayudar?
0: Ay, amor, pues no hay nada malo, como, pues ayuda.
1: No, sabes que no, Nela, a ver cómo la.
0: Amor.
1: ¿Amor qué? A ver, dime, amor qué.
0: Por favor,
1: si son
0: tan, ya.
1: Si dices que son amigos, que le conteste a la Lupita, ¿sabes qué? Pues ando aquí con una amiga, se me descompuso el carro, pues vengan a ayudar y ya.
0: Pues ¿qué vamos a hacer, gordo? Pues ¿qué vamos a hacer ya? Yo cuando pueda.
1: ¿Cómo que vamos a hacer?
0: Pues sí, que puedo hacer nada. Voy a llegar ya cuando pueda.
1: Pues sí, ¿no? ¿Qué quieres? Que vaya por ti, que todo esté bien, normal. ¿Así?
0: Y si vas a terminar por eso, pues qué infantil saliste, gordo.
1: Ah, ahora resulta que yo soy el infantil. Óyeme. ¿Sí? Si todavía de que no por el hecho de que te pasé la mano que hiciste con el Z, quieras volverlo a hacer, ¿por qué sigues abusando tú de la confianza? Yo le mento,
0: ya, cállate, ya, no te llamas.
1: Ay, pobrecita, cosita. Bueno, tal, pues, ahí a ver.
0: Para que sepas, él la tiene mejor que tú. Él me dio lo que tú no.
1: Qué bueno, sí, qué bueno que ya desquitaste tus ganas, ya lo hiciste, qué bueno.
0: Te quiero hacer reaccionar diferente a vos.
1: ¿Para diferente a qué?
0: Ya, amor, ya, pues ya.
1: Sí, ya dije nada de con el Z, ¿qué te voy a decir yo ahorita? Que ya estás ahí con el Pancho, sabrá Dios dónde. ¿Y sabe, quieres? Que te vaya a ayudar.
0: ¿Sabes
1: qué? Ok, le doy
0: raíz al Tino. ¿Sabes qué?
1: ¿Qué?
0: ¿Cómo se escucha el Panacho? Que suena broma.

0: Pues la verdad que el Pancho es más lindo que tú. A ver, Elías, ¿por qué te pones tan celoso de Pancho? A ver, platícame. ¿Por qué?
1: No diga nada, amorcito.
2: Panda, ¿yo qué te voy a explicar?
1: No es cierto.
0: A ver, ¿hay algo oculto? ¿Qué onda? Porque hace rato también lo estabas callando. No iba a hablar y tú cállate.
1: Oye,
0: Mónico,
1: me voy a escuchar toda tu fábrica.
2: Mira, Panda, si me vas a pasar por mi fábrica, te digo todo.
0: Claro, por supuesto. Oye, antes que nada te agradezco porque me dijo Cecilia que le pones a la fábrica el Panda Show. Eso merece que te mande un beso, chiquito.
2: No, espérate. No, yo quiero que me mandes un pandacel mejor.
0: ¿Qué pasó?
2: Oye, mijo, pues es que mi teléfono ya está roto. Neta, te lo juro, todo el día le ponemos el Panda Show ahí a los trabajadores. Todo el día.
0: Ayer es un amor.
2: Claro, mijo, pues gracias a nosotros tienes mucho rating.
0: De hecho, yo le decía a Cecilia que no quería hacerte la broma porque realmente eres un panda fan, cosa que te agradezco. Pero no te hagas el elo, platícame qué pasó con el Panchito, a ver.
2: Es que eso ya no me toca platicártelo yo, que te lo platique ella.
0: A ver, Cecilia, ¿hubo algo con el Pancho entonces?
1: No, nada, ni compita, ¿no?
0: Porque tú me dijiste que desde los 15 andas con aquí, con mi cuate Lía.

0: gordo, sí.
1: Que viven desde hace 3 meses, todo bien. Pero me comentaste que supuestamente él te cela con Pancho porque no sabes no, por qué.
0: Sí, yo
2: de llorón.
1: A ver, uno de los dos está mintiendo. ¿Cuál es la verdad?
0: También hay que ver.
3: No, hombre. No, yo no voy a decir nada. Porque le vas a decir, ay, no te lo dijiste el padre, no sé qué.
1: Cecilia, mírame fijamente al teléfono.
3: Sí. Sácale la
1: platícame, ¿qué pasó?
0: No,
1: platícame, ¿qué pasó con el Pancho?
3: Oye, Panda. Panda, la neta, mira. Te escuchamos en el radio. Ya sabes, sí, ella que va a decir.
0: Es un pueblito chiquito, aquí donde vivimos.
1: O sea que te echaste un detallito con el Pancho.
0: No. Ay, no. No, hombre, no. Ahora no ande a su mujer y por fin me lo cela conmigo. Anda de llorona.
1: Pero aparte el Pancho es casado, ¿verdad?
0: Sí,
1: es cierto.
3: Ay, oye, ya no más falta que la familia del Pancho escuche el Panda Show.
1: Pues claro, en Tecate, sí. Pueblo bicicletero, pues cómo no.
0: Sí, que fuera México.
1: Oye, Elías, decía mate. Cecilia que nunca ibas a caer y mira, cae más pronto un hablador que uno de Tecate. A ver, dime, ¿qué sentiste cuando te dijo lo de Pancho? A ver, dime.
3: No, ya no sentí nada porque pues yo le dije que ya no iba por ella porque pues prácticamente siempre me estoy quitando la camisa por ella y que se haga con sus cositas, pues como que ya no van, ¿verdad?
1: Ay, pero, oye, pero pues, nada más estaba platicando con el Pancho, o sea, de amigo, nada más. Oh, ya si se tuvieron sus que veres o no, ya.
3: No, pues sí, de esos amigos son hasta yo quiero amigas de esas, porque pues, no va. Ya viste cómo se puso, pues sabes lo
1: Cecilia,
3: que
1: Cecilia, dile por qué le hiciste la bromita a tu canchancha, mija.
0: Gordo, es que te amo mucho. Te amo mucho y pues la verdad, estar contigo pues es lo mejor que he decidido. Como que me daba miedo estar contigo otra vez y volver a iniciar la relación. Ajá. ¡Ay, es en serio, menso! Te amo mucho, gordo.
1: ¡Baboso!
3: Okay.
1: Oye, Elías, ¿y es una fábrica de qué la que tienes?
3: De maquilas, de costura.
1: Órale, pues mándale saludos a los empleados porque seguramente ahí claro escucharán a todo volumen, a tus compas.
3: No, pues claro que sí, todos los días. Mira, se molestan de que te ponemos a veces, pero pues a nosotros nos vale.
1: Ay, o sea, al contrario, la chamba se les hace más liviana, ¿no?
3: Pues ya sé, luego a veces pasan sus bromas así bien picaronas y ahí queriendo no se están riendo y luego toca unas bromas así bien bien curadas y nos toca la hora del break. Y me dicen, no, dice la broma, y dice, ponle pausa porque te escuchamos por la aplicación. Y dicen, no, ponle pausa, cuando entremos te le vuelves a poner. Y pues sí, así les hago, porque pues a algunos les gusta, a algunos aunque no les gusta, pues lo oyen. Y pues prácticamente se están escuchando aquí en la fábrica como unas 40 o 50 personas.
1: Ah, qué chido y qué padre que estés ahí en la aplicación de Claro Más. Sí.
3: Pues de eso te escuchamos por muchas partes.
1: Oye, ahora que
3: la aplicación,
1: ahorita mande. Que veas a Cecilia, revísala bien, porque creo que Pancho le dejó el corazón muy ancho, ¿eh?
3: No te preocupes, ya estamos enterados, pero bueno.
1: Bueno, Ceci, díganme en Tecate cómo se oye el Panda Show.
0: A toda máquina.

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0: No tenía número. Sí, ya después vi a la noche y me habían comentado que ya lo iban a trasladar a la capital por lo que había sucedido, que era grave y todo, ¿no? Entonces yo sí me la creí, digo, ya estaba nervioso, ya iba a agarrar la moto a buscarlo, pero en fin, ya.
1: O sea que caíste completito.
0: Sí, redondito, ¿eh?
1: Oye, ¿y hace cuánto tiempo él te hizo la bromita de que estaba detenido?
0: Unos como 4 meses.
1: Muy bien, pues ha llegado el momento de que a través del Panda Show le hagas bromita. ¿Qué tienes pensado? ¿De qué se trata tu broma para tu hermano?
0: Pues sí, pandita, mira, hace unos mesecitos yo hubo un malentendido con mi esposa, ¿no? Del celular. Entonces, pues para no alterar ahora sí que el coraje de ella, ¿no? Pues quise no mostrárselos por... Ahora sí que ya ves que hay esposas que no entienden la situación, ¿no? En
1: cuestión pero la tuya sí entiende todo perfecto.
0: Sí, sí, pandita. Entonces, pues por ahí me quiero agarrar, ¿no? Que me haga paro, que pues que mañana cumplo años. Entonces, pues que me haga paro, ¿no? Que para salir con una chica, ¿no? La cual es con la que estaba yo platicando la cuestión que me habían cachado.
1: Okay, no, ¿y tu hermano se enteró de este antecedente del malentendido, sí, los mensajes?
0: De hecho, él me echó la mano en venir por mí a la casa.
1: Ándale.
0: Ajá, entonces, pues por ahí lo quiero agarrar, ¿no?
1: Oye, ¿cómo se llama la víctima, tu hermano?
0: Alfredo.
1: Alfredo, muy bien. ¿Y tu esposita?
0: Yadira.
1: Yadira, entonces tú le vas a hablar a tu hermano para decirle que andas festejando tu cumpleaños con esta chica y que tu esposa te está buscando, ¿qué onda?
0: Ajá, no, que por si le marca, le diga que yo voy, que yo le dije que iba a estar con Alfredo. De todo modo le voy a decir, pues mira, carnal, la neta, ando echándome unas copitas, vine con esta chica que tuvimos el problema en diciembre, pues a escondidas nos hemos estado mensajeando, ¿no? Entonces, quiero que me hagas paro, la neta me quiere festejar y pues un rato, ¿no? Y yo pues le dije a Yadira que iba a estar contigo, ¿no?
1: ¿Y tu esposa participa en la bromita?
0: Claro que sí.
1: Ay, mira, qué buena onda. Hola, Yadira, buenas noches.
2: Hola,
1: ¿cómo estás?
2: Buenas noches. Bien,
1: saludos
2: aquí,
1: saludos hasta Guajuapan de León. Oye, ¿y qué onda? ¿Tú no te encelaste de ese malentendido que está citando tu marido?
2: ¿Cómo no? Si nos los corrimos.
1: Ah, neta, tanto. Oye, entonces no estuvo tan leve. ¿Qué pasó? Y tú platícame, ¿qué pasó? ¿Cuál fue ese antecedente? Lo que puedas contarme, Yadira.
2: Pues que la muchacha quería con él y le mandaba los mensajes y él contestaba y le digo que pues, eso no iba, pues, que eso me molestaba. ¿Y, pues,
1: ¿y eran muy comprometedores estos mensajes, Yadira?
2: No, lo que pasa es que le dijo que se había caído y que estaba en reposo y que quién sabe qué, y eso me molestó. Le digo que le tienes que estar dando explicaciones.
1: Oye, ¿y cómo te llevas tú con Alfredo?
2: Bien. Bien. Cuando le hizo la bromita a Adrián, yo también le dije, ándale, Alfredo, eso no las pagas.
1: Y llegó el momento.
2: Llegó el momento.
1: Oye, Alfredo, perdón, Adrián y Yadira, ¿podemos mencionar el nombre de esa persona incómoda que les causó problema?
2: No.
0: No.
1: Bueno, pero vamos a tener que utilizar un nombre, el que tú elijas, Yadira. Elige un nombre.
2: Carla.
1: Bueno, mira, vamos a hacer la primera llamadita, Adrián.
0: Claro.
1: Y le vas a decir a Alfredo, oye, carnal, necesito un paro. ¿Vas a hacer llamada de 3 o vamos a marcar de un número nuestro?
0: Pues, pues no sé cómo sea mejor. Es que no nos estemos, bueno, de un número nuevo, si se puede.
1: Ok, ¿tú sabes hacer llamada de 3, Yadira?
2: Sí.
1: Ok,
2: sí,
1: bueno, entonces, voy a marcar de un número privado. Okay, mi querido Adrián, le vas a decir, oye, carnal, necesito paro. Le vas a decir que estás, pues no sé, en un hotelillo o en la casa de Carla, donde tú quieras. Le dices, mira, necesito paro, me está mandando mensajes, Yadira. Porque quiere que le conteste y no puedo. Estoy festejándome mi cumpleaños, o ando de canijo, o ando con Carla en su casa, o en un hotel, o donde tú quieras. Necesito que me hagas paro porque yo ya le contesté un mensaje y le dije que estoy contigo ayudándote a... O me pediste el paro de cualquier cosa. No sé, ahí invéntate tú. Te pido de favor que si te llega a llamar, que no lo creo porque ya le dije que estaba contigo. Por favor, necesito que me cubras las espaldas, ¿vale? Prácticamente esa sería la tónica. Hay lo que tú gustes aumentarle. ¿Listo, mi querido Adrián?
0: Claro que sí.
1: Listo, vale, vámonos, vale. Le pegamos, las bromas están. Era el Panda Show.
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1: Excelente. Tienes que decir que es la casa de Carla o en un hotelillo porque es un número privado, porque si te pregunta.
8: Bueno.
0: ¿Qué onda, Alfredo?
8: ¿Quién habla?
0: Yo, güey, Adrián.
8: ¿Qué pasó?
0: Oye, carnal, pues la neta necesito un paro, güey. No sé si puedes hacérmelo.
8: ¿A poco sí?
0: Sí, güey.
8: Ajá, ¿qué pasó?
0: Ya ves que mañana, pues, cumplo años.
8: Ajá.
0: Entonces, güey, la neta, me anduve mensajeando con la morra, ves que tuvimos, un problema en diciembre, ¿no? Con Yadira, güey, pero ya me pasé de lanza, yo creo que, pues me hizo la invitación la morra, güey, que viniera a su casa.
8: Ajá.
0: Entonces, pues estoy aquí, güey, pero pues Yadira no tarda y me marca, güey. Entonces, pues Asparo, ¿no? Si te marca a ti, güey, dile que pues estoy contigo, güey. El chiste es que, mira, la neta, si te pregunta Yadira, güey, porque ya me está mandando mensajes a cada rato, que dónde estoy y que dónde estoy y que dónde estoy, la neta, pues le dije que pues estoy contigo, güey. Me viene
8: ¿A qué hora vas a llegar?
0: ¿Eh?
8: ¿A qué hora vas a llegar?
0: Pues siquiera como a las 10, güey, y es que la neta...
8: Ahora, pues, no hay pedo, ya te cubro, güey, pero yo te quiero ver, güey, me marcas a las 10 y te voy a traer, güey.
0: Seguro, güey, cámara, sí, te debo una, güey.
8: A las 10 me nala.
0: Ahora, pues.
1: Oye, Adrián, ¿Alfredo es tu hermano o es tu papá? Oye, ¿y qué edad tienes, Adrián?
0: Tengo 28 años, panda, pero te digo, venimos de un cambio total, ¿no? Radical, de que dices, pues bueno.
1: 28 años. ¿Y tu hermano Alfredo qué edad tiene?
0: Tiene 25, pandita.
1: No inventes, es que de verdad, mira, con la voz y la actitud... Neta, neta del planeta. Y aparte no, y te quiero a las 3, a las 10, y yo voy por ti. Yo nada más estaba esperando el látigo de Asha. Híjole, ¿cómo se va a comportar contigo, querida Yadira? Cuando le digas,
2: sí, ¿verdad,
1: oye,
2: manita?
1: Va a tener que ser bien importante, mija. No le tienes que preguntar, oye, ¿está contigo, Adrián? No, más bien es, oye, un favor, fíjate que le estoy marcando por teléfono a Adrián, no me contesta, ya le mandé mensajes, no me contesta, pero ya me contestó un mensaje y me dijo que está contigo. ¿Me lo comunicas, por favor? O sea, tienes que prácticamente darlo por hecho, ¿ok? No darle la oportunidad de preguntarle, oye, ¿está contigo? Pero para esto, te lo pregunté hace rato, vas a necesitar que hacer llamada de 3 para darle toda la credibilidad, ya que ustedes están en Guajuapan de León. ¿Sabes hacerlo, querida Yadira?
2: Sí, pandita.
1: ¿Sí?
2: Sí.
1: ¿Seguro las borolas?
2: Sí.
1: Bueno, entonces vamos a hacer una cosita, mija. Hazte la llamadita de 3. Cuando escuches el jaloncito de baño, quiere decir que estás en la sala, ¿ok?
2: Ok.
1: Perfecto, pues órale, viene. Vamos a ver cómo resulta esto. Las bromas están en Azteca, es tu show.
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8: Bueno.
2: Bueno.
8: Bueno, bueno.
2: Bueno.
8: Bueno, ¿qué pasó?
2: ¿Qué onda, Alfred?
8: ¿Qué hay, Jerry? ¿Cómo estamos?
2: Bien. Oye, un favorzote, pásame a Adrián, ¿no? Porfa.
8: Aguántame, te lo paso, ¿vale?
2: Dale, vale.
8: Dale.
2: Sí, pandita, ¿te escuchas?
1: Sí, aquí estamos, no hables.
2: Me colgó, no me lo pasó.
1: ¿Te colgó?
2: Sí, me contestó y le digo que me pasara a Adrián y me
1: no,
2: colgó.
1: No, escuchamos perfectamente, te dijo ahorita te lo paso. y ya no se escuchó nada. Ah, mira, o sea que sí te está cubriendo el condenado, Adrián. Te está cubriendo, pero utilizó la estrategia de colgar.
0: Uy, esa no me la sabía, yo pensaba que sí me iba a delatar, el cabrón.
1: Órale, pues va de nuevo, Yadira, va de nuevo. Le dices, oye, espérame, no me cuelgues, o se cortó. Estoy esperando aquí. Aquí vas a tener que utilizar mucho tu instinto, Yadira. Porque le tienes que decir, no me vayas a colgar, pásamelo donde... Te va a inventar, se bajó ahorita, salió, fue a la tienda. Tienes que utilizar mucho tu instinto, ¿ok?
2: Dale,
1: listo,
2: vale.
1: Va de nuevo, márcale.
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2: No me contesta, pandita.
1: Neta, no
2: ya
1: te contesta.
2: Bueno, pero no me contesta.
1: Hijo de Calimán, yo creo que está pateando a córner y creo que no va a contestar, Adrián, ¿eh? Es un aparte de ser un papá regañón, es un collón. Ok, vamos a hacer una cosa. Vámonos con un intento más, mi querida Yadira. Si no, pues vas a tener que entrarle a los cocolazos, Adrián.
0: Vale, vale.
1: Diciéndole que, oye, ¿qué pasó? Me está mandando mensajes, ya no aguanto a mi vieja y estoy aquí con la otra. Sí. Listo, órale, vas, Yadira. Échale.
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2: Me colgó la llamada.
1: No, hombre, este ya no va a contestar. Ok, carnal, pues vas tú, mi querido Adrián. Obviamente diciéndole, oye, ¿qué pasó? Ya no aguanto a mi mujer, me está fregui. Te va a tratar como ya lo escuchamos.
0: Okay.
1: Vamos a ver en realidad si te comenta ya en el blog que te dijo todo y cerramos la bromita, ¿ok? ¿Estás listo?
0: Claro que sí, pandita.
1: Órale, vas con llamadita de tres, marcamos en este Casto Show.
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1: ¡Oh, Dios!
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0: ¿Qué onda? ¿Cómo estás, güey? ¿Por qué, güey? Oye, carnal, no. Y me está más de marca, ¿no le dijiste, güey? Quiero estar contigo.
8: Pero quiero hablar contigo. ¿Ahí dónde ves? Te agarro.
0: Güey, pues te dije que me hicieras paro. ¿Por qué no te lo hubieras ingeniado, güey?
8: Ahorita le contesto.
0: Te dije, aguántame a las 10. Predo, güey.
8: Eso, o sea, yo te voy a llevar, güey, yo te voy a hacer paro que estuvieses conmigo.
0: Ajá, yo también. Sí. Mira, güey, la neta, pues ya siento que ya estoy hasta gorro, güey, ya. Ya me dijo unas cuantas cosas que la neta, carnal, pues ya no hay vuelta atrás, güey.
8: Por eso, viejito, te voy a decir unas cosas, güey. Me hubieras dicho, güey, porque me agarras en seco, güey.
0: Mira, güey, pues es que tú también no quieres muy chico, güey, no mames, pues hay que... ingeniárselo, te dije, haz paro, güey.
8: Ahorita yo le contesto.
0: Ahora sí que... Es mi cumpleaños, güey, quería pasármela chido, un pelax. Me querían ahora sí que cotorrear chido.
8: Ahorita yo le contesto.
0: ¿Dónde estás tú?
8: Aquí, güey, en el Tela Barbatul. ¿Dónde estás, güey?
0: Pues no manches, estoy aquí todavía en el depo de la morra, güey.
8: Por eso, no que a las 10, güey.
0: Te estoy diciendo que a las 10. Quedamos en una cosa, güey.
8: Me agarras frío, güey. También tú, güey. Ahorita yo le digo.
0: Va.
1: Ya le bajó dos rayitas, ¿eh? Está con la colita entre las patas. Yadira, vas otra vez. Yo creo que no va a contestar, ¿eh? Yo pensé que le ibas a terminar, Adrián. Yo pensé
0: no,
1: que ibas
0: a terminar. Que la neta quiero que caiga chido y que sienta lo que sentí.
1: Pero ¿sabes qué? Aparte de que juegue el papel de tu papá, es un collón. Vi cómo no le ha contestado a Yadira. Ok, Yadira, vas, éntrale. Vámonos.
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1: Listo, va.
8: Ahora, Yari, ¿qué pasó?
2: ¿Mande? Vas a malgrar, te estoy diciendo que me gusta hablar con mucho, que no cuelgas.
6: Sí, ahorita te lo paso, pero ¿qué pasó?
2: Pues me iba a dejar dinero para ir a comprar lo de la juguería y no encuentro dinero, Alfredo.
6: Ahorita te lo paso, no te preocupes, está conmigo.
2: Pues sí, pero pásamelo, me gusta hablar con él, porque me cuesta que no está contigo.
6: No, ¿no te está colgando?
2: Sí, me colgaste, estoy mandando mensajes y no me contestas.
6: Pues ya te mandé
2: mensajes, Alfredo.
6: ¿Te mandé mensajes en WhatsApp? Te estoy marcando en mamá.
2: ¿Me vas a hablar con él?
6: ¿Pero qué pasó, Yali? ¿Todo bien o qué?
2: Quiero el dinero, Alfredo, quiero el dinero. Me urge hablar con Adrián, pásame.
6: Pero ahora yo qué culpa tengo, pues, Yali.
2: Por eso pásamelo, por favor. Pásamelo.
6: ¿Cuál baño? Ahorita vienen. ¿Pero por qué me hablas así ahora sí, Yali? Que yo ni siquiera tengo problemas contigo. Si te molestas, que esté conmigo.
2: No, es que no me molesta que esté contigo.
6: Me estás hablando bien pesadamente. Ahora sí que ya no tengo la culpa.
2: No, Alfred, yo no estoy hablando mal, por favor.
6: Ay, ya, Dira, nos conocemos, ¿no? Ahorita te lo paso, hasta que salgas del baño. Yo le digo que te marque.
2: Por eso pásame, Alfredo, necesito el dinero de la juguería, no tengo nada.
6: Ahora, ¿a poco se? Ahorita yo le digo, no, dame 10 minutos y yo te marco.
2: Ay, Alfredo, pásamelo, por favor.
6: Se fue al baño, Yeli, ¿cómo quieres que entre yo?
2: ¿Todavía no sale del baño?
6: No.
2: Ay, Alfredo. Bueno,
6: ahora yo te marco.
2: ¿Estúpida o qué?
6: ¿Eh?
2: ¿Tú crees que yo soy estúpida o qué?
6: Mira, Yali, a mí no me digas eso, yo no sé ni qué pedo tiene. ¿Sale?
2: Entonces pásamelo, por favor. Necesito el dinero, me urge el dinero, Alfredo.
6: Pues ahorita yo te lo paso, pero aguántame, pues.
2: Ay, Alfredo, me molesta.
6: Ah, pero conmigo te estás poniendo así, que no sé qué, que si te creo estúpida, yo nunca te he faltado respeto, Yadi, ¿sale? Creo que, no sé si es tu coraje, es otro pedo, pero fíjate, cuñada, que yo nunca te he faltado respeto, que nunca te he dicho eso para que te pongas así conmigo, ¿sale? Neta, Yadi.
2: Pásamelo, por favor,
1: Alfredo.
6: Ahorita te lo paso.
1: Ahorita te lo paso y volvió a colgar. No manches, ya no sabe ni qué decir. Entró al baño, ahorita te lo paso. En 5 minutos, en 10 minutos. ¿Qué me dis? ¿Por qué me tratas así? Oye, Adrián, ¿dónde anda? ¿Está en una pachanga o qué onda?
10: No, pandita, lo que pasa es que él... Bueno, yo creo que ya entregó el taxi, entonces se va allá a relajarse, a tomarse unas vidas ahí en un barcito que está en el centro. Y pues yo creo que por ahí anda, porque pues sí, se escucha, ¿no?
1: ¿Tú tienes carro o no tienes carro?
10: Sí, de hecho, pero como pues... No,
1: porque ya ves que él estuvo diciendo, voy por ti. Bueno, hagamos una cosa. Vamos ahorita otra vez ya para cerrar la broma. Ahora, tú vas con el cierre y ahora sí la terminas, mi querido Adrián. Claro. Le dices, oye, ¿sabes qué, carnal? Ya ven por mí, porque me está llami, pues ya ni siquiera me estoy echando el palito a gusto de cumpleaños. Está bien intensa. Esperas que te responda y le dices, oye, tengo que decirte una cosa, ¿qué? ¿Cómo se oye el Panda Show? ¿Sale?
10: Va, pandita.
1: Vámonos, en caliente viene llamadita de tres, marcamos en este que es tu show.
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6: Se llama Blau, güey, se me puso bien pinta, güey.
10: No manches, ¿qué te dijo?
6: Que nada, que le urge el dinero de la juguería, le dije que me diera 10 minutos y ya te hablaba yo, te trataba yo, güey. Ya está conmigo, Yadi. Nada, espérate, no sé qué, por eso, le digo, ahora sí, nunca te he ofendido, Yadi. Entonces estás poniendo bien a ti, le digo, está conmigo. Nada, pero ¿dónde están? Dice, ahorita voy por él, ahorita yo lo llevo, le digo, Yadi, dame chance. Nada, pero pues, le digo, ¿dónde fue? Le digo, fue al baño, ahorita viene. Nada, no manches, pásamelo, dice, ¿cómo no puedes entrar? Pues ya, tampoco puedo entrar. Nada, si a mí no me crees una idiota, le digo, por eso, Yadi, ¿cuándo te falta de respeto? Creo que la neta, le digo, ya estás exagerando, le digo, está conmigo.
10: Ya, yo creo que ya, la neta, ya me calambraron sus mensajes, carnal, ya de una vez, güey, ven por mí, la neta, ya,
6: ¿dónde estás?
10: Por eso, güey, bájate de una vez, porque pues ya, estás en el bar, ahorita te doy la ubicación.
8: Mándamela.
10: Pero bájate, güey, porque no se escucha bien.
8: Mándamela, porque así no está llego por ti.
10: Por eso, pues, pero pues es que la neta ni un pinche palito me dejaron echar a gusto, de veras.
8: Ah, pues por eso, carnal, pero yo qué pinche culpa, pues.
10: Oye, pero mira, bájate de ahí, es que se escucha mucho ruido. Bájate, ya estás afuera.
8: Ya ven por
10: mí, güey, corre.
8: ¿Dónde están?
10: Por eso, bájate, es que se escucha un chingo de ruido, güey.
8: Ya me bajé, ¿dónde están?
10: Pues es que la neta, te tengo que decir algo, güey.
8: ¿Qué pedo?
10: Así de... Pues de carnal a carnal, güey.
8: ¿Qué pedo?
10: Yo creo que esto ya valió madre y...
8: Por eso,
10: una
8: güey,
10: vez, ¿no? Por eso, nada más quiero que me respondas una pregunta que te voy a hacer.
8: ¿Qué pedo?
10: ¿Cómo se oye el Panda Show? Que esto
8: no,
10: es
8: una... ¡No, máquina!
1: ¿Ya viste, qué bromita tu hermano? Oye, pero quedaste muy mal con tu cuñada, ya dije, y esta... ¡Siéntate conmigo! ¡Está conmigo! ¡Aquí está! ¡Ahorita te lo paso! ¡Entró al baño, güey! ¡Entró al baño! ¡A 5 minutos, qué! ¡No me hables!
8: ¡No, es mi mamá! ¡No se hacen, güey!
1: A ver, Alfredito, tú le hiciste una broma a tu hermano y a tu cuñada, ¿no? Hace algún tiempecito, ¿no?
8: Sí.
1: Ah, bueno, Adrián, bueno, mañana es su cumpleaños, quiso agasajarte. Dile por qué la bromita, Adrián, a tu carnal.
8: Sí, Alfredo. Quería llorar, güey.
10: Te lo cumplí. Te dije que me la ibas a pagar, carnal, la neta. ¿Tú viste cómo me puse ese día?
8: No,
2: me lo tapaste, ¿eh?
8: Carnal, quería llorar, güey, me cae la madre, viejo, quería llorar, güey, no sabía ni qué hacer, güey.
1: Colgándole el teléfono a la cuñada, sí, aquí está y le colgaste, no le contestaste, mintiendo. Qué mal parado quedaste. ¿Qué opinas de la forma de encubrir a tu esposo, no, pues es del que, hermano?
8: Es que tú lo sabes, por la familia vas todo, neta, créeme.
2: Pero no más.
1: O sea, Yadira, neta, no eres de la familia. O sea, no eres de la familia prácticamente, ¿eh? Fuertes declaraciones.
8: No, güey, pero pues si mi carnal me está pidiendo un paro, ahora sí que, ¿y yo qué hago? ¿Con quién estoy? Pues no sé ni qué pedo, no sé ni qué hacer, neta. Créeme que yo no sabía si llorar, reír, colgar o ya no contestar, neta. Ya no sabía ni qué pedo, neta, créeme.
1: Ándale. Yadira, ¿qué le dices a tu cuñadito?
2: Alfredo, te dije que no las ibas a pagar y... Mírame, me decepcionaste, Alfredo, lo tapaste.
8: No, Yadira, créeme que... No, no, neta, no sé qué hacer, si llorar o reír, no sé, créeme que...
10: Ya ni modo,
8: Ah, oh, carnal, pero ya eso no se hace, ya. Créeme que neta, carnal, que... Neta, güey, que... No sé yo qué hacer, güey.
1: ¡Ya está neta, llorando! Wey, ¡ya está!
8: Yadira, oye... Wey. ¿Qué
1: hago
8: eso?
10: ¿Cómo
1: estás,
10: güey?
1: ¿Qué
10: está
1: llorando?
10: ¿Cómo
1: estás, güey?
8: Créeme que yo no sabía ni qué pedo.
1: Órale,
10: pero ya
1: estás
10: chillando.
1: Pues lo oyes, güey, ya cómo está chillando. Y que eso no se hace, pero la broma que te hizo sí se hace, güey. O sea, es así.
8: Créeme, güey, que yo no le iba a llegar a mi casa. Llegué a mi casa, mi jefa se espantó, güey, que yo buscando todo el pedo y nada,
1: Alfredito, madre. Alfredito, ¿me permites un consejo, carnal?
8: ¿Qué pasó?
1: Pídele una disculpa a tu cuñada, la neta, güey.
8: Yadira, mil disculpas, yo no sabía ni qué pedo, me agarraron frío, la neta, porque sí me agarraron frío, yo no sabía ni si cubriste a ti o cubrir a él, no sé, la neta, mi pinche mente voló. Luego me hablé de
2: eso, pero no ahorita nada. ¿Ya nos las cobramos? Sí, sabes que también
1: le queremos.
8: Bien bonito, ¿eh?
1: Está en el baño, ¿qué quieres? ¡Está en el baño! ¡Está en el baño! ¡Ya vamos!
10: Ya me lo salgo, ¿eh?
8: Cada vez te voy a echar otras dos a tu salud.
10: Cálmate.
8: La pinche susto, porque no mames, hasta se me bajó la pinche presión, güey.
1: Ay, vale, mira nada más. Adrián, creo que de regalo de cumpleaños te regalaste una excelente broma y aparte le regresaste la broma que te
8: hizo. Así que... Esta fecha no se me va a olvidar, pandita. Esta fecha no se me va a olvidar.
1: Oye, pues feliz cumpleaños, Adrián, Yadira, Alfredo. Dígame cómo se oye el Panda Show.
8: Ah, bueno, máquina, panda.

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0: ellos comedian muchísimo.
1: Ok, bueno. ¿Cómo tienes pensada la bromita? ¿Participa tu mamá?
0: No, mi mamá va a jugar... no quiere participar, pandita. Ya la estoy convencida y no quiere, dice que no.
1: ¿Y por qué no quiere?
0: No quiere, dice que no, que porque dice, tú, bueno, tú le vas a hacer la broma, tú házela. Ya le había dicho anterior y me dijo que sí, pero me dice, no, hija, no, no, es que yo creo que pensó que no se la iba a hacer, que nomás estaba como que...
1: ¿Y qué va a hacer del albañil?
0: Pues tú te haces pasar de la
1: mano. No, no, no, si tu mamá no quiere, yo tampoco.
0: Yo con lo de mi mamá, pues yo ahí platico con mi hermano y le digo, no, no quiere hablar contigo, dice que cuando vayas, y pues el señor viene a hablar conmigo y quiere hablar contigo.
1: ¿Cómo se llama el albañil?
0: Le ponemos otro nombre.
1: Ah, ok, le ponemos
0: no me acuerdo.
1: Fidencio, ¿te late? Fidencio.
0: Ok, Fidencio.
1: Platícame un poquito, ¿cómo es tu mamá? Introvertidona, habla mucho, es penosa. ¿Cómo es tu mamá?
0: Mi mamá es, le gusta decir las cosas de frente, pandita. Ella le gusta decir las cosas de frente, no es así muy platicadora, pero cuando se trata de platicar, platica, es muy derecha, ahora sí como quien dice, una gran señora. Con eso no tengo que decir, una buena madre, una esposa, todo. Entonces sí, ella sí es muy expulsiva, o sea, ella se enoja de todo.
1: Más bien explosiva, ¿no?
0: Ándele, eso, pandita.
1: Ok, bueno, entonces... Ay, no, tranquila, tranquila, entonces...
0: Estoy en la radio, pandita.
1: Oye, ¿más o menos qué edad le ponemos al albañil? ¿Un tipo de qué edad? ¿Más jovencillo
0: pues
1: que tu mamá?
0: Un poquito, ¿no? Sí, como unos 40 años.
1: No, espérate, no. Si es albañil, no se dedica a planchar trajes, arrugar, no.
0: Pues ahora sí tú ahí...
1: Dijiste que tu mamá tiene 63.
0: Sí, pero está muy bien conservada, la verdad.
1: No, unos 55 yo creo que está bien, ¿no?
0: Sí.
1: Un 55, entonces llegué a Tecámac a platicar contigo, pedirte autorización y resulta que nos vamos a ir a San Luis Potosí. ¿Sí esa es la trama?
0: Sí.
1: Bueno, pues órale, pues tú empiezas la bromita, mija. Nada más te voy a pedir que así, muy intrigosa, preocupada, no sé si quieras manejar el tono de o molesta porque llegó el Fidencio o como conciliadora. Hay de esas dos opciones.
0: No, como molesta, lo voy a tomar como molesta.
1: Bueno, entonces le dices que tu mamá está platicando con Fidencio por ahí, no sé si en el patio, o los dejaste pasar a la sala, no sé, porque seguramente él te va a pedir hablar con tu mamá.
0: Con mi mamá, sí.
1: Entonces dijo, no, ¿sabes qué? Es que yo ya le dije, pero me dijo, no, que eso después lo arregla contigo. Que va a buscar, el momento de hablar contigo, pero pues déjame, le hablo al Fidencio para que hable contigo. Y tú, señor Fidencio.
0: Yo, sí, está bien. Ok. Pero,
1: vamos a ver cómo resulta
0: esta historia. A ver si hablas así. Dime. Como un poquito rancherito, así como de allá de los ranchitos.
1: Va. Pues vamos a ver cómo pasa esta situación, señores, en directo desde el Panda Cool Center, las bromas en el Panda Show.
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3: Panda, panda, me gusta tu papá.com. No es cierto. ¿Sabes qué? 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
1: Ya entró.
7: ¿Qué fue?
0: Cristian, oye, mira. Hey. No sé cómo lo vayas a tomar. Mira, no te vayas a enojar, pero estoy un poco desconcentrada, pero pues, bueno, ahí te va. Sabes que no me gustan los rollos. Pues resultan que acaba de llegar un señor aquí a México, bueno, aquí a la casa, y pues dice que es novio de mi mamá, Cris. Se llama Fidencio, escúchame, se llama Fidencio, ¿cómo? Dice que Fidencio. Entonces, pues ahorita aquí está, ahí está en el garage, acaba de llegar, que dice que viene a hablar conmigo, que porque quiere hacer las cosas bien con mi mamá, que se quiere juntar y quiere...

0: ¿Cómo ves?
1: No, está mal mi mamá, está mal y el pendejo también está mal, ¿qué tiene? Porque no se espera.
0: Yo le dije, a mi mamá que te iba a marcar, por eso te dije que me contestaras del teléfono de la casa, porque el otro se me descargó. Entonces, pues no sé qué hacer, Cristian, ¿usted que me lleva la fregada? ¿Cómo es posible?
1: No, pues ¿cómo que qué tienes que hacer? Pues no tienes que hacer nada, simplemente dile mamá que está mal. ¿Cómo es posible? O sea, ¿cómo es posible de que todo mi papá no tiene ni un año, 10 años de fallecido y él quiere encontrar de pareja? Pues ¿qué tiene?
0: Es que por eso te hablé, para pasártelo, porque quiere hablar contigo.
1: No, pásame a mi mamá primero.
0: No, mi mamá no te va a contestar. Ella me dijo que ella hablaba contigo allá en Laredo. Perdona, allá en el rancho. Y ahora que fuera. Y el señor está aquí, don Fidencio, y dice que él se la quiere llevar para allá. Y que ella ya está.
1: No, está, ¿cómo se la va a llevar? Pues ¿qué tiene?
0: Pues ella, no, él dice que le va a decir que él la quiere ver feliz. Y pues yo le pregunté a mi mamá y mi mamá dice que también, que pues yo tengo mi vida, que yo estoy con Fabián, que yo estoy bien, y que tú estás con Marisol, y que están bien, y que Oliver con Devani, y pues que están bien, y que ella está sola, y que ella necesita, pues, una persona para que le ayude en el rancho, que porque nosotros no vamos, y que tú tampoco, y pues que ella no sabía cómo decirme, ni a ti, ni a mí. Habla con el señor Silencio. Él dice, mi mamá ya le dice.
1: Con él, dime.
0: Pues habla con él, a ver qué te dice.
1: No, yo tengo que hablar, déjalo con mi mamá primero, yo estoy con mi mamá primero.
0: A ver, ahí te voy, ahí te va. ¡Va! ¡Hola, Cristian! Mándico.
1: ¿Qué onda contigo, ma? ¿Qué está pasando?
0: Pues, yo no puedo hablar contigo, ya cuando voy a ese rancho.
1: No, y tú te hablas conmigo. A ver, ¿qué está pasando?
0: No, habla tú con este señor, a ver en qué quedas.
1: No.
0: Yo hablo contigo allá en el rancho.
1: Yo quiero saber tus sentimientos, mamá.
0: ¿Cómo? No, Cristian, no quiere hablar mi mamá contigo, ya me pasó el teléfono.
1: Pásamela.
0: No, ya no quise, dice que no, que hables con el señor. Que hables con el
1: señor. No, pues entonces no hablas con el señor. Dile que yo no tengo una sola.
0: Cristian, habla con él, ya vengo hasta acá, ya anda, no hagas esto con una tormenta, porque aquí estoy con él aquí afuera. Lisa, no manches.
2: Pásamela. ¿Puedo hablar con tu hermano? Así
1: sí, ya lo soy, a ver.
2: Soy un hombre, un caballero, hecho y quiero. Permíteme, por favor. Buenas noches.
1: Buenas noches.
2: Habla Fidencio para servirle a usted.
1: Ajá, dígame, señor, a ver.
2: Mire, pues yo vine a tocar Ancina acá a las puertas, ¿verdad?, de su hermana. Porque, pues, su madre y yo nos entendemos, hablamos. Yo conocí en paz descanse a su padre, don Miguel. Y, pues, ya pasó un tiempo y pues... Nos hemos entendido Marisa y yo y yo vine humildemente a tocar las puertas y a pedir la autorización de que nos dejen ser felices. Usted no está acá. Me dice Marisa que usted está en el norte. Y pues quiero pedirle a Encina que pues me permita ser feliz a su mamá.
1: Pues mire, yo lo que le puedo decir en este caso, en este momento yo no tengo nada que decir. O sea, yo no tengo ahorita sinceramente cómo decirle a usted que sí le autorizo yo, porque sinceramente aunque usted haya conocido a mi papá y que ya haya pasado mucho tiempo, yo creo que no es tiempo necesario para que mi mamá tenga una relación ahorita, ¿sí? Yo por eso quiero hablar con ella, que yo no mando en su decisión. O sea, yo no quiero que usted tenga en mente de que nosotros mandamos en su decisión. Sí. Yo quiero pensar, yo quiero saber que mamá es lo que quiere, ¿sí? Pero yo quiero hablar con ella. Y ahorita
2: pues,
1: no me quiere entender.
2: No, es que ella, ¿sí? Es que ella está, pues, nerviosa, ¿verdad? Está preocupada.
1: No, pero ¿por qué tienes que estar nerviosa, señor? Pues, o sea, no tiene por qué estar nerviosa.
2: Pero
1: porque
2: si usted, pues... Nada más la visita cada año, cada diciembre.
1: No importa, es que mire, yo la puedo visitar cuando yo quiera. O sea, no me estoy diciendo cuándo la voy a visitar.
2: No, porque su madre lo parió. Usted conoce bien a Marisita. Yo la conozco bien, Ancina.
1: Pero escúcheme. ¿Qué me quiere decir usted con que yo vaya una vez al año? No entiendo. O sea, ¿qué me quiere demostrar o qué me quiere dar a entender? de que está sola, de que ella tiene decisiones propias, o cuál es el afán que me dio usted.
2: Son muchas cosas.

0: primero, ella ya es una mujer viuda de 63 años que sabe lo que
1: quiere. Claro, por eso yo quiero hablar con ella, señor. Mi decisión no es mía, es de ella.
0: Déjeme hablar, no sea maleducado. Primero, claro, respete.
1: No soy maleducado. Simplemente yo por eso mi decisón.
0: Para empezar, yo no la tomo, primero la dígame a pa, porque yo ya soy casi su padre.
1: Está bien, viejo, pues ¿qué tienes? Pásame.
0: Primero escúcheme. Estamos hablando.
1: No,
0: y si usted es un hombre que incluso tiene un huerco y una puerca,
1: sí, un hombre,
0: y tiene a su mujer
1: tampoco,
0: y todo, tiene que aprender,
1: señor,
0: a hablar.
1: Usted no me llega a los problemas de mi papá, señor. Usted no me llega. ¿Sabe qué? Escúchame, señor, te voy a acabar con usted.
0: No mencione a su padre, que su padre ya está descansando. Estamos hablando
1: eso,
0: aquí.
1: Usted no le llega los talones a mi papá. Yo no lo puedo
0: ni
1: ver
0: pretendo
1: como
0: eso.
1: Estamos empezando mal.
0: Ni pretendo llegarle en paz. Descanse don Miguel, que lo tenga en su santa gloria. Encina, bien. Yo no pretendo competir ni con usted ni con nadie. Yo lo único es que quiero que entienda que su madre merece ser feliz. Eso es todo. Y yo vine aquí humildemente a hablar con Jenny. Y ahorita la oportunidad de poder hablar con Asté, para que nos dejen ser felices allá en San Luis. ¿Eso es todo?
1: No, no, es que estamos empezando mal, señor. Yo no puedo decirle a usted, mi papá, usted está adelantando, lo está haciendo. Como le digo, mi mamá, yo sé que es una señora ya de 70 años, pero sí voy a quedar con ella, ¿sí? Yo sé que la decisión es de ella y es la que va a entender, pero... No sé, a lo mejor está adelantando los hechos, no sé. ¿Cuál es su nombre?
0: Mi nombre es Fidencio, a servirle. Adiós a usted. Yo aquí vengo, de verdad, con humildad. Y lo que sí le digo, el día que usted guste, las puertas de nuestra casa van a estar abiertas.
1: ¡Ay, a su casa, señor! ¡Hombre, está mal! O sea,
0: yo le he estado arreglando.
1: ¿Y qué tiene? ¿Usted pagó la casa o qué?
0: Es algo que usted tiene que platicar con mi Marisa. Ya entiende por qué ella no está preparada a hablar con usted. Pero bueno.
1: No, está mal. Bueno, es todo lo que tengo que escuchar, señor. Muchas gracias.
0: Yo le comunico aquí a Jenny, a su hermana.
1: Claro que sí. Gracias. Hija, sí, fuerte.
0: Ya hablé con él, pues sí.
2: Cristian. Cristian, te vas, güey.
3: Oye, Cris, cálmate. Oye, pues no, es que ya él dice que se la va a llevar. Él también merece ser feliz, mi mamá. Pues oye, es que si no sé, pues él dice que porque nosotros no vamos a verla y que no sé qué tanto. Él dice que siempre está bien. Miró, no, pues Cristian, yo por eso te estoy hablando. ¿Eh? Yo por eso te estoy hablando. Te estoy diciendo que qué vamos a hacer. ¿Eh?
1: Oh, no, pues que no tiene nada que hacer nada. Está tonto. ¿Cómo que la casa es de ahí? Que la que, o sea, que tiene.
3: Ahora fíjate con quién me salió mi mamá. Que dice que como tú no quieres el rancho, como yo no quiero estar allá, que se lo va a heredar ahora que se muera, que van ahora llegando al rancho, van a ir a Matehuala y que van ahí le va a dar los papeles para que se lo deje, porque nosotros no queremos ir para allá. Ya me dijo ahorita.
1: Pues mira, entonces dile a mi mamá que entonces haga lo que ella quiera.
3: Porque dice que al final de cuentas que nosotros no vamos y que tú tampoco y que nadie nos quiere y que ella hermano está arreglando lo puro tonto porque ni siquiera nadie nos quiere. Yo pienso que tienes que venir tú acá a México, ven a arreglar esto también, no me dejes a mí sola. Sí, ven a arreglarlo sola. Siempre hemos solucionado los problemas yo sola.
1: Pero yo quiero que arregle. O sea,
3: mi mamá se va el fin de mes. Ahora ya se quiere ir este fin de semana. Dice que el sábado ella se va. Ya le habló a Oliver y le dijo que viniera por el niño, ya Oliver va a venir al rato por él. Y ella ya se va, el sábado ya se va. El que dice que quieramos o no quieras, ella ya se va.
1: Pues pásame, por favor.
3: Pero es que tú también tienes la culpa, hermano, porque nos dejas solas a veces.
1: Oye,
3: y no estás pendiente de uno.
1: Trabajando, ¿tú vas a pagar?
3: Pues sí, pero los fines de semana fines de semana puedes venir, hermano. Pero no puedes, si estás ocupado. Debes estar pendiente de mi mamá, debes estar pendiente de mi mamá. Pero oye, te voy a hacer una pregunta. Te voy a hacer una pregunta. Y creo que me la contestes. ¿Cómo se oye el Panda Show? Que es una broma.

0: desesperado.
1: Mijo, habla Fidencio, ya dígame, papá.
0: ¡Grita! ¡Hasta modo te quedaste!
2: ¡Cristian!
0: ¿Qué onda, Cristian? Saludos hasta Tamaulipas. ¿Cómo estás, carnalito?
3: Gracias, no, pues bien.
1: Bien, bien.
2: Perdón, panditas, hasta los de abajo se te fueron a la garganta, ¿verdad?
1: Oye.
3: No, es...
1: Oye, cuando dijo Fidencio, nos vamos a ir a nuestra casa. Digo, ¡ah, ya estás tu casa, eh! Oye, es una bromita en familia, tu mami, Jenny, pues tú sabes, ¿no? La situación complicada que han vivido en el último año, pero dile por qué la broma, Jenny, a tu carnal Cristian, que ya está mudo.
2: Porque quiero que estemos más unidos, pandita, porque a veces nos abandona un poco por su trabajo y pues que de vez en cuando le vaya a dar una vuelta a la casa ya con mi mamá.
1: Mijo.
2: Pues está solita.
1: Habla Fidencio, pues que... nada más la mira cada año, mijo. Sí. A mí me encanta su mamá, chaparrita, pompuita. Esos lentecitos bien coquetos, ansín, el pelo teñido de rubio. Mamacita, quiero todo. Yo le prometo, mijo, que cuando estemos en la intimidad, su madre diga, ajúa.
0: Ay, Cristian, te encantó tu bromita, pero yo te aseguro que nunca se te va a olvidar. Oye, ¿te puedo pedir un favor, Cristian?
3: Sí, claro.
1: Dime, apá. ¿Qué? ¿No tiene los pantalones, mijo? ¿Usted sabe que don Miguelito lo tenga en su santa gloria, que siempre lo he respetado, pero pues ya se nos adelantó? Pues dígame, apá.
3: Sí, yo sé.
2: Pues sí, pandita.
1: Yo le prometo echarle esfuercito para, pues, para que su madre saque todas las toxinas, ¿no?
2: Sí, ya, aunque él no quiera y se enoje, pues. Y se merece mi mamá tener una persona ahí, porque pues está solita allá en el rancho y no hay nadie que esté con ella, aunque ella no quiera. Pero pues bueno, eso ya sería después, pandita.
0: Mira, si llega a pasar ese momento, que no lo sabes ni tú, ni yo, ni nadie en este momento, híjole, quién sea esa persona, qué difícil va a ser, con este... Con este hijo de la chilindrina que se ve que es especial. Cristian,
3: no,
0: saludos.
3: Para nada, fíjese que la decisión la toma mi mamá y sí, sinceramente yo no estoy en contra de su decisión. Simplemente, como siempre, somos una familia unida y sinceramente si ella nos dijera, sabes qué, hijo, tengo mi decisión y voy a hablar con otra familia o con otra persona adelante. Nada más que tenemos que tomar en cuenta pues de que esa persona también no vaya a hacer, pues, digo, de lo que quiera hacer algún bien, algún mal, ¿sí me entiendes?
0: Sí, entonces, no, tan unida que se ve cada año.
2: Exactamente,
3: sentimientos y yo respeto sus decisiones, porque siempre hemos respetado las decisiones de ella.
0: Son la familia unida, pero en diciembre solamente. La neta, Cristian. Sí. Y mira, tu papi hace un año que se fue, pero van a pasar dos, van a pasar tres, van a pasar cuatro, y siempre va a decir, ay, no, mamá, pues apenas tiene 3 años. Y después, apenas tiene 6.
2: Es que no quiere dejarla, pandita, no quiere, dice que no. Cada rato la anda regañando, que porque le digo que está platicando con cualquier persona que le marque de allá y se molesta, dice, no. Pero a veces yo le digo a él que mi mamá también merece, pues, estar con una persona, que yo sé que mi mamá ahorita no piensa en eso, pero el día de mañana que Dios le ponga un gran hombre como mi padre, pues yo sí le daría la oportunidad de mi mamá que pues, volver a rehacer su vida.
0: No, pero y Cristian también. También le daré
3: la oportunidad. Claro, yo también le daría la oportunidad porque, pues, sinceramente, mi mamá todavía está joven, ¿verdad? Pero siempre y cuando, pues, tengamos nosotros también el conocimiento.
0: Oye, ¿y tú sabes que la neta tu mami sí se la pasa hablando con el albañil, ¿no? Eso sí es neta.
3: Pues, sí, tengo cuenta, pero.
0: ¿Y tú sabes por qué se la pasan hablando tanto tiempo?
3: No, la verdad es que no.
0: ¿No?
3: A lo mejor sí, ¿no? Pues, ¿qué tanto blog necesita? ¿Qué tanto cemento necesita? ¿Qué tanta arena?
1: Pues lo de ahora, tú sabes que el sexting con el albañil ha de estar bueno, ¿no? Es lo de hoy, compadre.
2: Es lo que entré.
1: Bueno, en fin, familia, dígame, ¿cómo se oye el Panda Show?
2: A toda máquina, pandita.
3: A toda máquina.

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0: 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Y me voy hasta Acapulco, donde estoy por la Mejor FM. Ahí está César. ¡Oli, oli!
1: ¿Qué pasó, mi pandita?
0: ¿Qué bien, onda, bien, campeón?
1: Aquí ya listo. Oye, ¿cómo andas?
0: Yo a toda máquina. ¿Y tú en Acapulco? Supongo que sufriendo, ¿no?
1: Un poquito, aquí en la playa me va medio mal, pero ahí vamos.
0: Oye, ¿y qué ahí vives? ¿Ahí trabajas? ¿Estás de vacaciones? ¿Qué onda?
1: Pues mira, vengo por chamba. Yo vivo en la ciudad, pero vine por chamba, entonces aquí me voy a aventar un año.
0: Ándale pues, oye, ¿y qué tipo de chambita, carnal?
1: Pues soy arquitecto, entonces me estoy echando unas casas por acá.
0: Ah, yo pensé que ahí en La Banana.
1: No, ¿qué pasó?
0: Entregando chalecos, vendiendo tamarindos.
1: Moviendo la pancita.
0: Ah, de arquitecto. ¿Y qué tal? ¿Te ha caído bien Acapulco?
1: Sí, sí, sí, la verdad es que está muy chido por acá. Qué muy padre.
0: Bueno, platícame, ¿para quién tu bromita?
1: Mira, pandita, la broma es para mi futura prometida. ¿Va? Entonces...
0: ¿Tu futura prometida?
1: O sea, ajá. ¿Cómo? O sea, ya estamos en plan, pues.
0: Entonces, ¿tu futura esposa?
1: Ajá, sí.
0: Porque ha de ser tu prometida. ¿O apenas le vas a pedir que se case contigo? ¿Cómo?
1: Apenas, apenas. Estamos planeándolo, pero...
0: ¿Cómo se llama ella?
1: Jessica.
0: ¿Y cuánto tiempo con Jessica?
1: Puta, como 7 años, manita.
0: Ah, no, carnal. Entonces ya está más prometida que nada, ¿no? Digo... ¿Quién sabe si le cumplas? Que es otra historia.
1: Porque... No, Chepato, claro que sí, claro que sí.
0: Porque 7 años es mucho para un noviazgo, ¿no crees, César?
1: Pues sí, la verdad es que hemos estado como intermitentes, pandita, pero pues siempre andamos en contacto y todo esto, entonces ya me voy a rifar.
0: ¿Qué edad tienes?
1: 27, pandita.
0: ¿Y ella?
1: 26.
0: Ok, ¿y qué bromita para Jessica, tu casi prometida?
1: O sea, la bromita va a ser en que yo estoy, pues yo estoy acá en los Acapulcos, voy a estar en el baño, voy a estar dormido, y una ex se va a hablar, pero es una ex con la que ya trae pique. Entonces va a hablar ella, le va a decir, oye, pues ¿qué crees? Que me quiero quedar yo con él, que vamos a intentarlo de nuevo. Entonces entro yo y ya le digo, oye, pues ¿sabes qué? Que... La cosa está así y yo creo que ahí la dejamos y me voy a quedar con la de acá.
0: No manches. Oye, pero si lleva 7 años con Jessica, esta ex, ¿hace cuánto tiempo fue?
1: No, pues esta ex igual es de esas que vienen y se van, pues.
0: Ah, digamos, en un momento de darse tiempecillo de ruptura, ahí anduviste con... ¿Con quién supuestamente es esta ex?
1: Con Daphne.
0: ¿Y por qué dices que Daphne y Jessica tienen sus picones?
1: Híjoles, porque se conocen, ya han hablado, bueno, por mensaje, pues, y no se caen muy bien, que digamos.
0: ¡Ándale! ¿Y Daphne participa?
1: Daphne no, la Daphne real, va a hablar mi tía, pero va a ser como de Daphne.
0: ¡Ah, tu tía! ¡Órale! Sí. ¿Y cómo se llama tu tía, carnal?
1: Bárbara.
0: A ver, entonces, a ver si te entiendo bien. Bárbara, que va a jugar el papel de Daphne, está en Acapulco contigo, ¿estamos de acuerdo?
1: Ajá, ajá.
0: Entonces, están romanceando, están ahorita en cuatro paredes, le da la información que ustedes se pongan de acuerdo, pero resulta que tú estás en el baño, y ella aprovecha para hablar por teléfono, ¿no?
1: Exacto.
0: Y después confirmas cuando tú supuestamente salgas del baño. ¿Y qué va a pasar después? ¿Qué le vas a decir?
1: Pues ya se van a empezar a pelear seguramente, pero yo le voy a decir que me voy a quedar con Daphne. Y que nuestros planes ya va.
0: Oye, ¿y cuáles son los problemas frecuentes que tienen Jessica y tú?
1: Pues los problemas frecuentes, pues es que igual nos hemos dejado muchas veces, pero siempre regresamos. Y pues ahorita la distancia, pandita, porque pues imagínate.
0: Ok, entonces me dices la distancia, ¿hay problemas entre familias o se llevan bien?
1: Híjole, pues no, nos llevamos bien.
0: ¿Sus papás no te hacen el fuchi?
1: No, todo bien.
0: ¿Tus papás no le hacen el fuchi a ella?
1: No, menos, la quieren mucho, pandita.
0: ¿Celosa, tóxica?
1: Un poquito celosa, tóxica no.
0: Bueno, entonces esos tienen que ser tus argumentos. Mira, entre tus celos y la distancia, y bueno, pues me buscó Daphne, incluso pues ella vino acá a Acapulco, y pues nos queremos dar otra oportunidad, y pues ya caminaste, mija. A la siguiente ventanilla. Deja saludo a Bárbara. Hola, Bárbara. Buenas noches.
2: Hola, buenas noches.
0: ¿Cómo estás, Barbarita?
2: Muy bien, aquí tratándome para mi sobrino.
0: ¿Cómo es que te convenció el patán arquitecto Tarimapindécuaro de César convencerte, Bárbara?
2: Pues mira, así como convencerme, en realidad me dio de meter esto. Tú sabes que lo quiero mucho, entonces, pues bueno, hay que ayudarlo.
0: ¿Y tú conoces a la tal Jessica?
2: Sí, muy poco, pero sí, sí tengo el gusto de conocer a Jessica.
0: Ok, ¿cómo te cae, la neta?
2: Bien, bien, la verdad es que es súper linda. Entonces,
0: ¿sí la ves como para que sea la mamá de tus sobrinos o no?
2: Sí,
0: no,
2: esperando esta broma, no nos vayan a colgar. Entonces,
0: bueno, creo que entonces ya ustedes se pusieron de acuerdo en el tema. Tú estás en Acapulco, aunque por lo que entiendo también eres de la Ciudad de México. Estás en una noche placentera, está con César, incluso él entró al baño porque acaban de tener... Pues tú sabes, ¿no? Aquí el motivo por el cual creo yo le tienes que estar hablando es que César ya te prometió que iba a hablar con Jessica, pero no lo ha hecho. Okay. Entonces tú por eso estás hablando, le das toda la información, regresamos, nos reencontramos, tú ahorita darás detalles, César, te lo estoy diciendo, va a ser mío o es mío, y cuando metamos el efecto de la puertita, mija, así este efectito, dices, ah, mira, pues va saliendo del baño, y tú, ¿con quién hablas, César? Dices, ¿con quién hablas? Y ella tiene que decir... Pues con Jessica, tú me dijiste que ibas a hablar con ella, no lo has hecho, lo hice yo, mi amor, ten, habla con ella, y ahí es donde entras tú, y Dios nos agarre confesados.
1: ¿Okay?
0: Detalle, César, para Bárbara.
1: Para Bárbara, pues ya hablamos antes, y ya estamos entonados.
0: ¿Alguna duda que tengas, Barbarita?
2: No, hasta ahora no, nada.
0: Bueno, pues a partir de este momento eres Daphne, así que, en directo desde el Panda Club Center, las bromas están... Ñaca. Era el Panda Show.
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0: Sale, Daphne. Bueno, Bárbara.
2: Perdón, ¿eres Jessica?
10: Sí, ¿quién habla?
2: Hola, Jessica, pensé que no te iba a volver a hablar, soy Daphne.
10: ¿Daphne?
2: Sí, no sé por qué le sigues hablando y mandando mensajes a César.
10: Ah, a ver, creo que no estoy entendiendo cómo.
2: Pues nada, o sea, estoy con César en Acapulco, se acaba de meter al baño y estoy viendo sus mensajes y tiene mensajes tuyos. O sea, ¿qué onda? Habíamos quedado que creo que ya, ¿no? Hasta aquí todo, yo estoy tratando de intentar otra vez con César, me invitó a Acapulco... Y pues, veo mensajes tuyos súper melosos y eso, o sea, ¿qué onda?
10: Perdón, es que me parece extraño, porque yo no sabía. Caray, es que está muy raro, ¿no?
2: No sé qué te hace raro.
10: Pues, sí, o sea, sí me han mandado mensajes, pero pues yo no sabía que estaba contigo o que... o que estaba intentando algo, pues no sabía.
2: O sea, los mensajes que te han mandado son claros que conmigo César, o sea, esa parte no entiendo por qué no la puedes entender. O sea, César me invitó a Acapulco, lo estamos volviendo a intentar y veo mensajes tuyos y se me hace, o sea, ¿qué onda contigo?
10: Ajá, pero pues, es que, o sea, yo no se los mandé, o sea, yo no inicié nada. Yo no sé, o sea, yo no lo busqué.
2: Él me comentó que ya te iba a dejar las cosas en claro, pues no sé por qué no lo ha hecho, la verdad.
10: Ajá, pues entonces, está súper bien, o sea, de verdad está bien. Pero entonces, ¿por qué, o sea, él no te dijo las cosas bien o por qué no es claro, no? Creo que quien tendría que decirle algo es a él y no a mí.
2: O sea, pues es que yo soy súper frontal y la neta es que el mensaje es tuyo y la neta es que no me está gustando absolutamente nada que le sigas sí. mandando también tú le sigas contestando, sería súper bajo esto.
10: Pero yo pensé que estaba soltero, yo pensé que, o sea, él me dijo, yo ya terminé mi relación que tenía con Sara, y por eso te estoy buscando, por eso te mando mensajes, y yo dije, bueno, pues creo que no tiene nada de malo, ¿no?
2: Pero entonces, yo lo habíamos aclarado, según yo ya sabías que estaba conmigo, ya sabías...
10: No, ¿y yo cómo iba a saber eso?
2: Pues porque él había dicho, o sea, yo estaba conmigo, me invitó a Acapulco, o sea, obviamente me prefiere a mí.
10: él me dijo que ya había terminado con la chica con la que andaba hace un tiempo.
6: Y sí, me llamo Jessica. Me llamo Dafne, perdóname, estoy hablando contigo y la verdad es que estoy súper enojada, no sé qué hacer, quiero, o sea, de verdad, estoy súper enojada. No entiendo por qué Jessica sigues molestando a César, no entiendo por qué esto está parando así, por qué tengo que hablar contigo, por qué tenemos que volver a hablar nosotras que no tenemos nada que hablar, y por qué no están las cosas claras contigo.
10: Te repito, yo no sabía de eso que tú me estás contando, César en ningún momento me lo comentó, y yo no tendría forma de saberlo, porque pues no lo tengo en redes sociales, o sea, el único contacto que tenemos pues realmente es por WhatsApp.
6: Imagínate mi papel, o sea, yo estoy aquí, estoy con él, acabamos de estar juntos, así literal juntos, y de repente empiezo a ver celular y todos los mensajes, y veo que estás tú, que sigues tú molestando a César, y diciéndole cosas a César, pues me molesta mucho.
7: ¡Ay, mi amor, qué rico! Ya me hacía falta un bañito. ¿Con quién estás hablando, mi amor?
6: ¿Quién es Jay?
7: ¿Por qué, mi amor? ¿Qué pasó?
6: Porque estoy hablando con Jessica, César. No es posible que no hayas podido hablar con ella.
7: Pero, no, a ver, espérame, ¿qué pasó? ¿Pero por qué estás hablando con ella?
6: Habla con ella tú, entonces explícale, ¿qué onda?
7: Híjoles, bueno.
10: Bueno.
7: Bueno, hola, ¿cómo estás?
10: Es que no entiendo.
7: Pues mira, pues sí, ahorita, pues le dije a Dafne si quería venir y pues vino y pues tú sabes que Dafne, pues hemos estado hablando y tal desde hace mucho y pues estamos viendo.
10: Espera, ni que no sabía eso. Nunca me habías dicho eso.
7: Sí, no, bueno, pues la idea era que no te enteraras, ¿verdad? Pero
10: ajá.
7: Pero ya te habló. Pero pues mira, la verdad es que yo no quería que te enteraras así. Tú sabes que pues, tú y yo teníamos un par de cosas pendientes. Pero pues mira, la verdad es que Dafne y yo pues vamos a intentarlo otra vez. Estamos viendo qué onda.
11: ¡Oh, Dios!
7: Y pues sí, la verdad es que pues, tenía que decírtelo. Te digo, no quería que te enteraras así, pero pues ya te habló.
10: A ver, espérame, es que creo que no estoy entendiendo. Entonces, ¿qué fue todo lo que me dijiste hace unos días? ¿Qué fueron estos poemas que me acabas de mandar? O sea, los que platicamos días pasados, o sea, no entiendo.
7: Mira, Jack, que está muy cañón, pues que te lo diga por aquí. Te digo, en un par de semanas voy a ir para allá. Y pues ahí nos vemos y platicamos, ¿no?
10: No. No, yo no tengo nada que platicar,
7: olvídalo. Y pues mira, pues esos poemas que te escribí, pues o sea, sí eran realidad, pero también esto, ¿no? O sea, sí, yo a Dafne la quiero mucho y pues te digo, vamos a ver qué onda. Pero pues contigo te digo, la voy a ir en 2 semanas y ahí nos vemos y platicamos, ¿no?
10: No, yo creo que eso no es necesario. Mira, o sea, creo que tú me conoces y creo que sabes que yo no tendría problema con que tú te quisieras acercar a mí como amigos o no, a lo mejor y no, pero creo que si tú me hubieras dicho que querías estar con una persona, con Dafne en este caso, o sea, está bien que pues que tú
7: quieras
10: estar por tu felicidad, o sea, lo que no entiendo es por qué me buscas en un plan diciéndome cosas y ahorita es lo mismo que pasó con Sara, o sea, ¿por qué haces esto? ¿Por qué me haces esto?
7: No, mira, o sea, todo tiene explicación. Te digo, nada más, dame chance que nos veamos y ahí platicamos y te explico todo. Va, o
10: no,
7: sea...
10: No, de verdad no hay problema. O sea, si tú estás bien con tu pareja, quieres intentar algo con nadie más, está bien, ya... Pero, ¿sabes qué? Entonces, en ese caso... Ya no me busques, porque yo no fui la que te estuve buscando. Tú fuiste el que me mandabas mensajes, el que me contactabas.
7: Pues es que la verdad es que tú sabes...
10: De verdad, ya, mejor déjame en paz.
7: Es que, Dafne, yo no sé por qué le marcaste. Si ya habíamos hablado.
6: Mensajes que te está rogando y eso a mí no me parece.
7: Sí, mi amor, pero es que me hubieras dicho que le hablabas. ¿Para qué agarras mi teléfono, Dafne?
6: Porque sí, porque te llega, porque estaba viendo los mensajes, sigue ella en tu vida y yo pensé que ya le habías dicho que preferías quedarte contigo.
7: No, pues es que, o sea, sí hemos estado hablando, pero pues es que también tú sabes, ¿verdad? O sea, que estaba entre la espada y la pared.
6: Bueno, aclárale, por favor, que vas a quedarte conmigo, que estás conmigo y que me prefieres a mí, que por favor ya no te guste.
10: Pues
6: sí,
10: de verdad, César, si me estás escuchando y si me estás escuchando, Dafne, de verdad yo no lo digo por una cuestión de querer quedar mal con alguien o querer meter cizaña, pero yo no estaría con un hombre que no sabe lo que quiere, que me miente a otras personas, que
7: mira, es infiel,
10: es mentiroso. Entonces, o sea, si Dafne decide quedarse contigo, adelante, pero yo que ya pensaría muy bien las cosas, porque ya no estamos en edad para estar desperdiciando tiempo con personas que no merecen nuestra atención, nuestro cariño y nuestro tiempo. Entonces,
7: no, bueno, o sea, es feo de ella que,
10: pues es la verdad.
7: Mira,
10: yo creo que
7: mira,
10: no te ha servido de nada ir al psicólogo, entonces tus terapias no han servido de nada.
7: Espérame, mira, te digo, dame oportunidad, ahorita voy a hablar con Dafne y la próxima semana que vaya a la ciudad lo arreglamos todo, ¿va?
10: No, o sea, habla con ella y arreglen su situación, de verdad, que ella esté segura que yo no me voy a entrometer en lo de ustedes. Yo no sé
7: lo
10: que voy a buscar, o sea, que ella esté segura, porque yo no quiero problemas más adelante. Entonces, si te vas a quedar con ella, que ella esté 100% segura de que por mí no va a fallar la relación de usted.
7: Espérame.
10: Él se queda en sus manos y conmigo no tienes nada que arreglar, no te preocupes.
7: O sea, espérame, déjame decirte una cosa, ¿sí? Por favor. ¿Cómo se escucha el Panda Show? Que esto es una broma. A todos.

0: Y dime, dime qué pasó con Sara, César.
1: No, bueno, eso ya, ya fue. Ya, eso ya, ni me acuerdo.
0: Y dime qué onda con el psicólogo, ¿no te ha servido? ¿Qué tranza, güey?
1: No, no, sí me ha servido, sí me ha servido. Por eso me río en lugar de llorar.
0: Salieron los trapitos al sol. ¿Cómo estás, chiquitilla Jessica? Estás en el Panda Show. ¿Nos has escuchado?
2: Sí.
0: Bueno, pues en este momento César está allá en Acapulco escuchando la mejor 100.1. Tú puedes prenderla a tu radio, estamos a través de la 97.7, también en la aplicación de Claro Música. Dile por qué la bromita, César, a tu noviecita.
1: Pues mira, Jake, la verdad es que tú sabes que yo te amo, tú sabes que nunca te haría algo así, a Daphne ya ni siquiera hace años que no la veo. Entonces, pues tú sabes todo lo que te he dicho, todo lo que hemos estado platicando y todos los planes. Son de verdad, ¿verdad? Solo quería hacerte una broma para que sepas que no he dejado de pensar en ti y que, pues, es la verdad, ¿no?
0: Oye, ¿sabes quién la jugó el papel de Daphne, Jessica?
2: No, no sé.
0: ¿Y tú la conoces? ¿No, no le identificaste la voz?
2: No.
0: Es la tía Bárbara. ¡Bárbara! Ah. ¡Allí está Jessica! ¡Salúdala!
2: Yes. ¡Qué horror, que es un chiste cosa! ¡Sabes que te quiero!
0: Que por cierto, ya la andabas de vacation. Yo soy Jessica y la otra... No, no, o sea, tú eres Jessica, pero yo soy Bárbara. O sea, ¿cómo eres tarima? Lo bueno es que ya estaba enganchada, ¿eh?
2: Un besote, Jess. Ah, sí, gracias.
0: Oye, ¿verdad que no te vas a enojar con César, con tu novio?
2: No.
0: Es que te ríes así como diciendo, sí,
1: está bueno. Va a pagar.
0: Ay, sí, como... Ah, bueno, sabemos que es un tarado, por eso va el psicólogo, ¿verdad?
1: ¿Qué pasó, palita?
0: No, no, digo, no, no. ¿Dije algo que pensé? No, ¿sí? Jessica, pues te invitamos a que prendas la radio a través de la mejor 97.7, le pongas a la aplicación de Claro Música. Tú, Cesarín, sigue escuchando la 100.1 allá en Acapulco. Así que díganme, por favor, ¿cómo se oye el Panda Show?
1: A toda máquina, palita.
0: Y bueno, lamentablemente nos vamos en este viernes 11 de septiembre del 2026. Hasta aquí las bromitas del Panda Show por la Mejor FM. Regreso el próximo lunes. Gracias.

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Son las 6:17.

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Son las 6:22.

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0: Son las 6:29.
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16: Hola, hola, bienvenidos, bienvenidas, ¿cómo están? Estamos en un episodio más de Ya Oíste. Yo soy Génesis Sainez y hoy tenemos un tema muy peculiar, un tema que puede pasarle a cualquiera, nadie está exento. En la cocina, en el trabajo o incluso en tu casa, en la calle, que son las famosas quemaduras. Y vamos a hablar sobre qué hacer en un momento difícil que está, porque muchos entramos en pánico en ese momento, es como de, ay, se está quemando, está pasando algo, pero no, a esto nos viene a acompañar nuestro querido doctor Oscar Reyes, jefe del servicio de urgencias. ¿Cómo está, doctor?
17: Hola, buenas tardes, bien, gracias, aquí, gracias por la invitación.
16: Ay, muchas gracias a usted por acompañarnos. Esto se va a poner bueno, porque estamos en una temporada donde justo puede haber muchas, muchas quemaduras, pero vamos a empezar sobre qué son las quemaduras, doctor.
17: Bueno, las quemaduras prácticamente son lesiones causadas por agentes físicos externos, principalmente sea fuego directo, líquidos calientes. Existe también las quemaduras por corriente eléctrica y en menor medida, pero también existen las quemaduras químicas. Entonces, wow, básicamente son lesiones térmicas, básicamente.
16: ¿Cómo son los tipos de quemaduras, doctor, que le han llegado?
17: Bueno, las quemaduras se clasifican, puede ser por, como ya mencionamos, por el tipo de agente que la ocasiona, que ya mencionamos que puede ser por fuego directo. Le llamamos por escaldadura, quiere decir por líquidos calientes, quemadura química y quemadura eléctrica. Esa es una clasificación que es de acuerdo al agente físico que lo ocasiona. Y para nosotros como médicos es muy importante clasificarla de acuerdo a la profundidad o la gravedad de la lesión.
16: Okay.
17: Hay varias clasificaciones, conforme van pasando los años, se han creado varias clasificaciones. La más usada o la que está más en boga es la que le divide en primer grado, segundo grado y tercer grado.
16: Oh, sí.
17: Ajá, eso es de acuerdo. A nosotros como personal de la salud nos funciona mucho para determinar la gravedad de la lesión y a la vez de saber la gravedad de la lesión, saber si el paciente requiere ser tratado en un hospital o puede ser tratado en su domicilio. La quemadura de primer grado es la que comúnmente cuando vamos a la playa nos asoleamos.
16: Lo bronceadito acá.
17: Esa es una quemadura de primer grado. Obviamente, pues como la mayoría de la gente sabe, pues no es necesario ir al hospital para tratar eso.
16: Incluso hay gente que se broncea por gusto, ¿no?
17: Exactamente. Y es algo irónico, pero las quemaduras de primer grado son dolorosas precisamente porque afectan las capas superficiales de la piel, que se llama epidermis, y es ahí donde están los receptores del dolor.
16: Ya tocamos el de grado 1.
17: Primer grado,
16: ya ven. Nos vamos con el de segundo grado.
17: Okay. Sí, el de segundo grado, ya estamos hablando que ya la quemadura es más profunda. De hecho, la quemadura de segundo grado se divide en superficiales y profundas.
16: Ajá.
17: Okay. El segundo grado ya afecta capas más profundas de la piel, en este caso la dermis. Y este tipo de quemadura es muy importante porque la recomendación es que sí se tenga una atención médica. Ya son más profundas a diferencia de las de primer grado.
16: Uh-huh.
17: ¿Cómo los vamos a identificar? La piel se pone rosa y las famosas ampollas o flictenas. Ajá, ya es una característica de las de segundo grado que ya van a cursar con ampollas. Ajá, entonces este tipo de quemaduras, la sugerencia es que sí se vaya a alguna atención médica, a diferencia de las de primer grado.
16: Sí, sí me ha tocado ver, no me ha pasado, pero sí me ha tocado ver que el aceite creo que es lo más común que vemos, que les cae en la piel e inmediatamente como que empieza a salir la ampollita, o sea, obviamente entre el movimiento y todo, de que te arde, me tocó ver que a mi mamá le salió una enorme, pero no entendía, o sea, yo en mi mente es como, ¿por cómo es que sale o por qué salen las ampollitas? ¿Es como media de protección de la piel o por qué se da?
17: La mayoría de las quemaduras de segundo grado, como bien mencionas, está ocasionado por líquidos calientes, ya sea aceite, agua hirviendo, o también por objetos calientes como el clásico, la plancha, la secadora.
16: Yo con mi plancha del peine.
17: Entonces, la ámpula o ampolla, como se le conoce, aflictona, no es otra cosa que se sale el líquido de la piel y se acumula ahí. De hecho, más adelante vamos a ver que cuando ya las quemaduras son más extensas, algo que daña mucho al paciente es la pérdida de líquido o de volumen, que le llamamos nosotros.
16: Okay.
17: Ajá. Aquí también es importante mencionar, ya cuando entramos a una quemadura segundo grado, nosotros ya a nivel médico, es muy importante la extensión de la quemadura. ¿Estás de acuerdo que no es lo mismo que te, como bien mencionas, que te quemes una área pequeña de tu mano a que te quemes, por ejemplo, todo el tórax, ¿no? O todo el pecho. Sí.
16: Pero pasemos a la de la quemadura de tercer grado, que esa es la última de la escala, sí, ¿puedes decirlo?
17: Es la más grave, por lógica, pues la profundidad es mayor. Aquí es cuando el paciente inclusive ya tiene exposición de hueso, exposición ósea, cuando ya se quema tendones, ya se queman como músculo. Obviamente pues son pacientes que se exponen a corrientes térmicas o están mucho tiempo expuestos, sobre todo cuando hay fuego directo, ¿no?
16: Claro.
17: Y desafortunadamente la muchas de las veces el tratamiento es quirúrgico. Muchas veces inclusive si una extremidad está muy afectada, inclusive puede requerir amputación. Entonces ya es una quemadura ya más grave, ¿no?
16: Y hay una pregunta que me gustaría hacerle, porque creo que todos necesitamos saber esas acciones rápidas. Que en dado caso, no sé, estoy en mi casa y veo, o sea, para poder ayudar y también para saber qué hacer yo, ¿no? ¿Qué hacer cuando estás en ese momento, que no estás obviamente en el doctor o en lo que llegas? ¿Cómo tratarlo o hacerlo inmediatamente, una quemadura?
17: La principal recomendación es no aplicar ninguna sustancia a la quemadura.
16: Ni la famosa clara de huevo.
17: No, ni hay veces que le ponen antibiótico en crema, tampoco se sugiere. Clara de huevo, algunas cremas como el tepescohuite, el aloe. Entonces la sugerencia es no aplicar nada de eso. Tampoco agua fría. Mucha gente, pues la lógica muchas veces llegaría a pensar, pues si se quema y está caliente,
16: claro,
17: pues échale agua fría, ¿no? Sin embargo, no. Sí se sugiere obviamente que se lave la herida con pura agua, pero que el agua sea tibia o templada.
16: Okay.
17: Tampoco se recomienda poner hielo.
16: ¿Y por ejemplo el agua es en contacto directo o como suavecito?
17: No, así. Directo.
16: Directo,
17: ajá,
16: ok.
17: Ajá, entonces y después taparla con un apósito antiadherente, o sea, evitar que no sea un apósito que se pegue en la piel y obviamente pues que esté limpio, ¿no?
16: Claro,
17: principalmente. O sugerencia que esté limpio. Y si la quemadura sí se ve que tenga ampollas o todo sugiere que sea segundo grado, pues sí se sugiere que vaya a atención médica.
16: Y lo que nos comparte, doctor, es muy, muy importante, porque hay cosas que ni siquiera sabemos, o sea, podemos decir que es muy como de, ay, no me va a pasar, o nada más me quemé tantito, pero lo dejamos a la desidia y son cosas que se pueden complicar. Nos ayudó a desmentir muchos mitos. Uh-huh. Muchas gracias. Y pues, sí, más por el momento, yo le agradezco mucho que nos haya acompañado. Espero que se le haya pasado muy bien.
17: Sí, al contrario, gracias a ustedes.
16: Y pues nada, Easter Lovers, la verdad es que yo estoy muy, muy agradecida. Muchísimas gracias, doctor, por esta compañía, por compartir información tan valiosa. Yo soy Génesis Sainz, fue un gusto tenerlos aquí. Muchísimas gracias, nos vemos en el próximo episodio. Adiós.

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Son las 6:52.

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0: 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Son las 6:59.

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0: 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Son las 7 con 2 minutos.
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Son las 7:13.

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Son las 7:20.

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0: 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Son las 7 con 30 minutos.
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0: 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Son las 7:39.

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Son las 7:46.

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Son las 7:53.

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Son las 7:59.

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0: 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Son las 8 con 3 minutos.
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Son las 8:13.

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0: 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Son las 8 con 20 minutos.
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Son las 8:27.

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0: 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Son las 8 con 31 minutos.
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Son las 8:40.

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0: 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Son las 9:02.
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1: Son las 9:12.

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Son las 9:27.

0: 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Son las 9 con 30 minutos.
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3: 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Son las 9:39.

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Son las 9:55.

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0: 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Son las 10 con 2 minutos.
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Son las 10:14.

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Son las 10:21.

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0: 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Son las 10 con 31 minutos.
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Son las 10 con 41 minutos.

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0: 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Son las 11 con 2 minutos.
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son las 11 con 17 minutos.

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0: 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Son las 11 con 30 minutos.
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Son las 11:39.

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Son las 11:47.

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0: Son las 12 con 6 minutos.
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Son las 12 con 20 minutos.

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0: 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Son las 12 con 30 minutos.
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Son las 12 con 40 minutos.

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0: 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Son las 12 con 50 minutos.

0: 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Es la una, con dos minutos.
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Es la 1:10.

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Es la 1:20.

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0: 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Es la una con 30 minutos.
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0: 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Es la 1:40.

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0: 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Son las 2 con un minuto.
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0: 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Son las 2:10.
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0: Son las 2 con 30 minutos.
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0: Son las 2 con 52 minutos. 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

0: 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Son las 3 con 2 minutos.
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Son las 3:10.

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0: 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Son las 3:30.
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Son las 3:40.

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Son las 3:50.

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0: 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Son las 4 con 2 minutos.
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1: Son las 4:20.
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0: 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Son las 4 con 30 minutos.
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Son las 4:40.

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0: 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Son las 4:50.

0: 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Son las 5 con un minuto.
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Son las 5 con 11 minutos.

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Son las 5 con 20 minutos.

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0: 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Son las 5 con 30 minutos.
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0: 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Son las 5:40.

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